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chambeando y no chambeando. Saludos a todos los chamos, ¿verdad? Toda la gente de Venezuela. Oye, no, saludotes, gracias por estar en sintonía. Eres ama de casa, estás trabajando vendiendo seguros, trabajas en el banco, vendes carros, hagas lo que hagas, trabajas en la limpieza. Te mando un abrazotote.

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final de este mundial. Y la verdad que, digo, ha habido sus controversias, que los árbitros, que Argentina, que Egipto, cositas así, pero en general ha estado muy bueno. Yo lo he disfrutado al máximo. ¿Tú qué opinas?

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Oye, saludos a todos los que andan en los gimnasios, escuchándonos ahí en su aplicación Euphoria by Trevo, la que ustedes utilicen, TuneIn también. Hay varias, ¿no? Y gracias por estar sintonizándonos. No importa en qué aplicación sea, lo importante es que nos escuches a nosotros, ¿verdad? Gracias, estar en el gimnasio, en la oficina, en el

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Bueno, pues estamos escuchando al señor Alejandro Fernández, acompañado de esta nueva melodía que trae con Grupo Frontera. Pero bueno, la cosa es que Alejandro ha reaccionado a las declaraciones del periodista argentino Eduardo Guillermo Feynman, quien se volvió viral esta semana después de expresar que detesta a todos los mexicanos, así lo dijo con esas palabras, y aseguró que México envidia a Argentina en todos los aspectos. Los comentarios realizados tras un partido de la Copa Mundial 2026 resurgieron en redes sociales y provocaron un intenso debate entre los usuarios. A través de una historia en Instagram, el cantante respaldó el mensaje del creador de contenido Soy Trillo, es un tiktokero, y él pidió que no generalizaran a todo un país por las palabras de una sola persona. Fernández afirmó que Feynman no representa a los argentinos que ha conocido, lamentó que se difundan discursos de odio por motivos deportivos y concluyó con un mensaje contundente: a México se le respeta. Eso dijo el Potrillo. Bueno, la verdad las cosas que sí, no solamente este periodista argentino, que la verdad es, ni siquiera vamos a comentar nada al respecto, qué persona tan grotesca, pero en realidad pues México en estos días ha sido el foco de mucha grilla de parte de varios países, no generalizando, por supuesto, porque cada país tiene gente verdaderamente hermosa. Todos conocemos gente de diferentes países que sin duda son parte única de sus nacionalidades, pero luego vemos cada cosa en las redes sociales. En fin, con esta información, mis queridos radioescuchas de primera y madrugadores, estamos iniciando esta mañana de sábado ya 11 de julio, y bueno, pues doy la bienvenida. Esperando que me acompañe, es un placer para mí poderle saludar a través de estos micrófonos de Radio Alegría 1240M y 100.1 FM. También estamos transmitiendo en la aplicación que es Radio Alegría 1240M, es una aplicación gratuita, usted la puede descargar en sus teléfonos inteligentes y de esa manera permitirnos acompañarle donde quiera que usted se encuentre, si lo permite. Bueno, pues esta mañana le dejo la invitación para que se quede conmigo de aquí hasta las 8 de la mañana. Traemos mucha información, mucho entretenimiento de lo que ocurre en el mundo, en la nación estadounidense, cómo se prepara la comunidad para ya empezar a comprar los útiles escolares y demás, porque pues ya aquí, rápido pasa el tiempo y el día de mañana ya los chiquitines estarán regresando a las escuelas. Entonces hay que prepararse cuanto antes de que las tiendas se llenen y sea imposible caminar dentro de los centros comerciales. De eso hablaremos. Pero también hablaremos esta mañana en el de Espacio de Salud y Bienestar. Nos interesa mucho hablar de las emociones y cómo las diferentes emociones puedan verdaderamente afectar a nuestra salud, nuestro cuerpo. Y yo no sé, quizás algunos de ustedes en estos días hayan sentido, por ejemplo, que si las agruras, que si un dolorcito de cabeza, algunos hasta migraña. Presión arterial desbalanceada, en fin, tantas cosas que de repente nos pueden sorprender, pero sí, tienen mucho que ver con el estrés, con las emociones que no sabemos manejar, y por eso investigamos y de acuerdo a lo que nos dicen los expertos, cómo podemos arreglar esa situación. De verdad es importante, porque especialmente cuando ya no tenemos 20 años, es muy necesario cuidar nuestra salud, es sumamente frágil y nos interesa bastante. Por eso compartiremos en ese espacio de salud y bienestar ese tema esta mañana con ustedes. En el espacio de El Rincón de las Reflexiones, hoy más que una reflexión, me gustaría compartir con ustedes, si ustedes me lo permiten, porque siempre hay que pedir permiso cuando se abre la Sagrada Escritura, y quisiera compartir con ustedes un pasaje que estuve leyendo esta semana en el Antiguo Testamento, que de verdad nos puede traer mucha luz si así lo permitimos y si abrimos nuestro corazón y nuestro entendimiento. Sobre todo, una historia impresionante que nos dice mucho en estos días y nos dice mucho para nuestros tiempos. Eso más adelante en ese espacio, si usted me lo permite. Y desde luego, pues estaremos condimentando todo este espacio con la música y anuncios locales y demás. Para que se quede conmigo, a ver si me puede acompañar en estas dos siguientes horas. Así que vamos con algo de música, ¿le parece a usted? Y regreso en breve con mucha información y mucho entretenimiento cuando son ya las 6:10 de la mañana de este 11 de julio. Válgame Dios, ya estamos a 11 de julio.
Estamos ya, sí que va avanzando este mes de julio ya. Y el calorcito, pues está a todo lo que da. Regreso en solo minutos, así estamos iniciando, así estamos arrancando, mis queridos radioescuchas de primera. Sean ustedes más que bienvenidos, yo voy y vengo.

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Bueno, pues ya estamos de regreso, mis queridos radioescuchas. De primera, cuando son ya las 6:22, 6:22, tiempo del centro de la Unión Americana. Tenemos una temperatura actual, según nos marca el termómetro, de 76 grados Fahrenheit hasta el momento. Es como amaneció el Valle de Brazos, y la temperatura seguirá aumentando hasta llegar a los altos 93 el día de hoy. Será la máxima, y con un 40% de probabilidad de lluvia. Tendremos una semana un tanto lluviosa, porque el día de mañana también tenemos una temperatura máxima de 94, la mínima caerá en los 76 por la noche, con un 50% de probabilidad de lluvia. La semana sí la iniciamos con bastante probabilidad de lluvia, un 70% de probabilidad de lluvia en los primeros días de esta semana que está por arrancar. 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Bueno, pues en otra información, en otras cosas, le recuerdo que estamos próximos a celebrar el Back to School Backpack, este evento que se realiza cada año gracias a nuestros patrocinadores, con artículos escolares para los chiquitines que regresarán pronto a clases. Y decimos pronto porque el tiempo va que vuela. Y este evento va a ser el sábado 25 de julio a las 12 del mediodía, de 12 a 2 del mediodía. Seguramente estaremos en control remoto allá en Sterling Kia. Ya se están sumando los diferentes patrocinadores, ya empezaron a sumarse, como son nuestros patrocinadores mayores: Sterling Kia, Calderón Legal Group, Alex Castillo, también gracias a Mayra Ibarra de Farmers Insurance, a Blackstone Tire en Oro de Néstor Saldaña, A-Ride Insurance de la señora Nancy, Rodríguez en Jimber, Buffet de Abogados, y Hillcrest Grocery, la tienda de El Indio. Ellos son los primeros patrocinadores que harán posible este evento de Back to School Backpack y los artículos escolares para los chiquitines este próximo sábado 25 de julio. Pero bueno, ya que estamos en las noticias locales, pues también el primero de agosto se va a llevar a cabo otro evento de Back to School Bash, y es gracias a Heaven Healing Helping Hands, construyendo comunidades fuertes y empoderando a los estudiantes. Juntos haremos la diferencia. Ellos estarán regalando 500 mochilas con útiles artículos escolares, y esto va a ser el próximo primero de agosto, y se va a llevar a cabo en el Greenfield Plaza, aquí en Bryan, el 1803 de la Greenfield Plaza. La verdad no sé dónde queda esta calle o lugar, 1803, y va a ser de 1 a 6 de la tarde. Le estaremos repitiendo porque todavía quedan algunos días. Va a ser el primero de agosto. Llueva o truene o relampaguee, ahí estarán ellos de 1 a 6 de la tarde. 500 mochilas gratis para los chiquitines. No dice si hay algún requisito, me imagino que solamente llegar. Bueno, es que... Y también habrá pues bastante diversión para los chiquitines y comida gratis también. ¿Esta organización será qué? ¿Una iglesia o qué? La verdad no lo había escuchado, qué interesante. Y es de las buenas noticias que nos gusta dar para los chiquitines. Y no tiene que ser solamente escasos recursos, es más, yo creo que si usted lo necesita y de verdad quiere hacerse de una de estas mochilas, aproveche la economía. Es que escasos recursos, yo creo que ahorita estamos todos, ¿no? La verdad, las cosas es que la economía está terrible. Entonces son eventos que nos gusta anunciar porque sabemos que pueden salir beneficiados muchas de ustedes, queridas familias. Regreso a clases, mochilas de regreso a clases. Y también, por otro lado, me atrevo a decir, y se lo digo con mucho cariño,
Aprovechen esto, de verdad aprovechenlo. Siempre para dar algo hay que ser humildes y también para recibir hay que ser humildes. Y por otro lado también, si usted como padre de familia o tío o tía o abuelito o qué sé yo, tiene la posibilidad de ayudar a sus hijos, a algún sobrino, ahijado, qué sé yo, hágalo, porque de verdad la economía está terrible y creo que es en lo que nos debemos de enfocar ahorita con tanta situación que pasamos en comunidad. En comunidad siempre unidos hacemos más fuertes. Eso en la comunidad. Y también hay otro anuncio que quiero darles que nos llegó a nuestra página de la radio y probablemente habrá un evento de comida en los próximos días. Estaré comunicándome con las chicas que lo van a organizar, ojalá que lo hagan posible. Pero mientras tanto, hay una situación de una familia venezolana que nos está contando su situación, no solamente a nosotros como medio, a otros medios también. En diciembre del año pasado, el esposo el padre de familia de esta familia venezolana le diagnosticaron con cáncer de estómago en etapa 3 y luego después de que tuvo que tener varias intervenciones quirúrgicas y una cirugía muy complicada, pues desde luego todo esto complicó su situación como familia y actualmente ellos se encuentran él se encuentra en estado crítico en la unidad de cuidados intensivos de la Baylor St. Luke Medical Center debido a una infección pulmonar severa. Y debido a la gravedad de su estado, a que no se cuenta con una red de apoyo familiar en esa zona, la madre de familia no puede trabajar, pues debe de cuidar a su bebé que está recién nacido y tienen otros dos hijos. Esta situación donde se les dificulta cubrir necesidades básicas como la renta, alimentación y gastos médicos. Ella nos platica que sigue a esta comunidad. Y ha visto cómo cuando nos unimos podemos apoyar en una situación como esta. Ella tiene un GoFundMe en el que hemos compartido también en nuestras páginas y puede ayudarle. También están otras páginas. Lucía Suárez es el nombre de la madre de familia. Le doy el número de teléfono si quiere anotarlo y si están sus posibilidades hablar con ella, darle algún tipo de ayuda, porque pues ella habla de renta y de gastos médicos, pero yo me puse a pensar en los tres niños que tienen y el recién nacido. Creo que pudiéramos colaborarle con quizás el alimento de un día, quizás, no sé. Hay cualquier cantidad de cosas que pudiéramos hacer por ellos, pañales para el recién nacido, fórmula para bebé. Los otros dos pequeñines, no sé qué edades tengan, quizás también sería bueno apadrinarlos con alguna mochila para el regreso a clases. Este tipo de cosas que ella ahorita pues está haciendo una pausa y no podrá hacerlo. Si se llega a realizar esta venta de comida, que al parecer se va a hacer, le estaré dando todos los datos y estaré apoyando a las muchachas que estarán haciendo la comida para esta familia venezolana. Y si no se hace, pues de todas maneras seguiré insistiéndole para que apoyemos a esta familia venezolana. Se los agradezco muchísimo de antemano, les agradezco enormemente. Bueno, pues en otra información, en otras cosas, ya mi querida Nancy va para la chamba. Gracias, mi querida y hermosa cuñada Nancy Monsiváis, ya va para la chamba. Y gracias, que tengas un bonito día, mi hermosa Nan. Que sea un día muy productivo. En otra información, en otras cosas, bueno, pues el grupo de Alcohólicos Anónimos, grupo Resignación, se reúne los lunes, de lunes a sábado, de 8 a 10 de la noche, en el 410 de la North Main, aquí en Bryan. Y pues usted está cordialmente invitado, y sepa que todo es confidencial. Si usted necesita algún tipo de ayuda para esta situación, una situación de alcoholismo, pues bueno, ellos, el grupo Resignación, se reúne de lunes a sábado, es decir, todos los días, de 8 a 10. Y le doy el número telefónico, 979-422-4283.
979-422-4283 y 571-9964. Ya tengo rato que no sabía mucho de este grupo. Si nos pudieran facilitar alguna entrevista. Y les voy a compartir toda esta información en mis redes sociales. Porque sí, hay que tener mucho cuidado con esas situaciones y poner verdadero énfasis cuando una situación así llega a la familia. Bueno, las mamografías gratis, también recuerde que el mamografías gratis, si tienes 40 años o más, queridas chicas, sin mamografía desde agosto del 2024 o por debajo del 200% del nivel federal de pobreza, puedes calificar para estas mamografías. Creo que no está la información completa aquí. Bueno, pues en otra información, ¿qué ocurre en la nación estadounidense? También hay muchas noticias que pasan en Estados Unidos y desde luego pues nos importa mucho estar informados. En Estados Unidos el presidente Trump esta semana afirmó que hay miles de misiles listos para destruir por completo Irán si el régimen lo asesina. Ya se han dado órdenes y el ejército estadounidense está preparado, dispuesto y capacitado durante un periodo de un año prorrogable para diezmar todas las zonas del país persa, aseguró el mandatario republicano. El presidente estadounidense aseguró este viernes por la noche que Estados Unidos va a destruir por completo a la República Islámica de Irán si intentara o lograra asesinar al inquilino de la Casa Blanca en funciones. Fue lo que dijo: miles de misiles están listos para ser cargados y apuntados a la República Islámica de Irán, y miles más le seguirán inmediatamente si el gobierno iraní cumple su amenaza, pronunciada en muchos rincones del mundo, de asesinar o intentar asesinar al actual presidente de Estados Unidos de América, en este caso a mí. Eso escribió Trump en su plataforma de redes sociales Truth Social. Y agregó que ya se han dado las órdenes y el ejército estadounidense está listo. Bueno, pues como que están calentando otra vez las cosas allá en aquella parte del mundo. Y también con todas las situaciones que se viven aquí en Estados Unidos. Bueno, pues así las cosas. ¿Y qué pasa también alrededor del mundo? Bueno, hablemos de noticias chuscas y virales que fueron de lo más viral de la semana. Por supuesto que seguimos con la fiebre mundialista y nos enteramos que en varios países pues se están registrando ya bebés recién nacidos con nombres de los actuales futbolistas de la Copa 2026 y especialmente de quienes se disputan el Balón de Oro y pues desde luego la Copa. Pero resulta que uno de los países que, pues, de verdad, increíble la cantidad de recién nacidos que están recibiendo estos nombres, pues Guatemala, querido, Guatemala se lleva por muchísimo al resto de países porque son quienes más han registrado a nivel nacional a personas. Y pues bueno, el Registro Nacional de las Personas, el RENAP, allá en Guatemala, tuvo que salir a aclarar una historia que se volvió viral, un supuesto bebé que se llama Erling Haaland. Y aunque no confirmaron que ese certificado de nacimiento sea auténtico, pues sí dijeron que, un dato un tanto curioso, en Guatemala ya existen 4 personas registradas con el nombre completo de Erling Haaland. Así se llaman, 4, hay 4 en Guatemala. Pero eso no es todo. El fútbol, pues, ha dejado huella en Guatemala, en las actas de nacimiento, porque según el Registro Nacional de Guatemala, allá en Guatemala hay, por ejemplo, del nombre de Cristiano Ronaldo, encabeza la lista, con 207 guatemaltecos que se llaman así, Cristiano Ronaldo, ¿sí?, en Guatemala. Y luego, también hay 13 guatemaltecos que se llaman Lionel Messi, y hay 9 guatemaltecos que se llaman Kylian Mbappé. Bueno, y también hay 5 guatemaltecos que se llaman Lamine Yamal.
Es en serio. Y claro, ya decíamos cuatro que llevan el nombre de Erling Haaland y Harry Kane. Bueno, pues tres que llevan el nombre de Michael Olis. Y hasta hay dos Vinicius Jr. oficialmente registrados, así como usted lo escucha. Se registraron allí en Guatemala, dos Vinicius Jr. Imagínese el primer día de clases ahora que regresen a clases los pequeños guatemaltecos. Cristiano Ronaldo presente. Lionel Messi presente. Erling Haaland. Eso no va a responder, ¿verdad? Bueno, pues sin duda que pues sí hay mucha creatividad, y cuando el fútbol se vive con pasión, pues sí termina en el acta de nacimiento, por lo menos allá en Guatemala, ¿verdad? Los fanáticos del balompié. Regresan solo minutos con más información, más entretenimiento. Voy y vengo. 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
4: Bueno, escuchamos cuando son las 6:40 de esta mañana de 11 de julio, escuchamos El Poder del Norte con La Otra y enseguida regreso para compartir con ustedes una reflexión y una... estaremos abriendo la Sagrada Escritura en un pasaje que ojalá y que nos dé la oportunidad de abrir nuestro corazón y nuestro entendimiento.

Bueno, pues son ya las 6:45, 6:45 es tiempo ya del centro de la Unión Americana. Y esta mañana, pues si usted me lo permite, haremos una pausa en nuestra programación de entretenimiento, que es prioritariamente de entretenimiento, también de información, porque siempre hace falta tener ese bálsamo espiritual que todos indudablemente necesitamos y que la Escritura en muchos pasajes nos invita a entender que trae siempre esas respuestas para los momentos que estemos viviendo. Indudablemente esta comunidad está pasando por situaciones muy complicadas, no solamente la comunidad de Valle de Brazos, el país entero estamos pasando por situaciones complicadas, desde luego, que nos llenan de ansiedad, nos llenan de miedo y de mucha incertidumbre. Ante eso, de mi parte, sí sugiero que el alimento espiritual es precisamente el que nos va a dar esa fuerza y esa luz en esos momentos en los que no sabemos y no entendemos qué pueda pasar. Esta mañana quiero compartir con ustedes un pasaje que estuve escudriñando durante la semana y que es un pasaje de esos tan misteriosos que sin duda nos regala una respuesta. Está en el Antiguo Testamento, en el libro de Números, y si usted me lo permite, en este momento le daremos lectura a lo que dice el escritor sagrado. Entró Dios donde Balán por la noche y le dijo: ¿No han venido esos hombres a llamarte? Levántate y vete con ellos, pero has de cumplir la palabra que yo te diga. Se levantó Balán de madrugada, aparejó su burra y se fue con los jefes de Moab. Cuando iba, se encendió la ira de Yahvé, y el ángel de Yahvé se puso en el camino para estorbarle. Él montaba la burra y sus dos muchachos iban con él. La burra vio al ángel de Yahvé plantado en el camino, la espada desenvainada en la mano, y la burra se apartó del camino y se fue a campo traviesa. Balaam pagó a la burra para hacerla volver al camino, pero el ángel de Yahvé se puso en el sendero entre las viñas, con una pared a un lado y otra al otro. Al ver la burra, el ángel de Yahvé se arrimó a la pared y raspó el pie de Balaam contra la pared. Él le pegó otra vez. Volvió el ángel de Yahvé a cambiar el de sitio y se puso en un paso estrecho, donde no había espacio para apartarse ni a derecha ni a izquierda. Vio la burra al ángel de Yahvé, se tumbó, con Balán encima. Balán se enfureció y pegó a la burra con un palo. Entonces Yahvé abrió la boca de la burra, que dijo a Balán: ¿Qué te he hecho yo para que me pegues con esta ya tres veces? Respondió Balán a la burra: ¿Por qué te has burlado de mí? Ojalá tuviera una espada en la mano, ahora mismo te mataba. Respondió la burra a Balán: ¿No soy yo tu burra? ¿Y me has montado desde siempre hasta el día de hoy? ¿Acaso acostumbro a portarme así contigo? Respondió él: No. Entonces abrió Yahvé los ojos de Balán, que vio al ángel de Yahvé de pie en el camino, la espada desenvainada en la mano, y se inclinó y postró rostro en tierra. El ángel de Yahvé le dijo: ¿Por qué has pegado tú a tu burra con esta ya tres veces? ¿He sido yo el que ha salido a cerrarte el paso? Porque este es para mí un camino torcido. La burra me ha visto y se ha apartado de mí tres veces, gracias a que se ha desviado, porque si no, para ahora te habría matado y a ella la habría dejado con vida. Dijo entonces el profeta Balán al ángel de Yahvé: He pecado, pues no sabía que te había puesto en mi camino, pero ahora mismo, si esto te parece mal, me vuelvo. Respondió el ángel de Yahvé a Balán: Vete con esos hombres, pero no dirás nada más de lo que yo te diga. Balán se marchó con los jefes de Balac.
palabra de Dios.

Bueno, pues es un pasaje de estos misteriosos, extraordinarios que nos narra la escritura del libro de Números. Y hoy quise compartirles este pasaje sorprendente en la Sagrada Escritura, porque como acabamos de escuchar, Dios hizo hablar a una burra, es lo que nos cuenta el escritor sagrado. Y quizás usted y yo podríamos preguntarnos, ¿de verdad era necesario llegar a eso? ¿Y por qué ocurrió? Y aquí es donde tenemos que hablar de todo el contexto. Si es posible, para Dios no hay imposibles. ¿Estará usted de acuerdo conmigo? Él puede incluso hacer hablar a una burra. Porque el profeta en cuestión, el profeta Balaam, había dejado de ver. Estaba cegado por diferentes factores, lo veremos. Pero lo más impresionante de este relato que acabamos de escuchar del escritor sagrado no es que la burra haya hablado. Dejemos a un lado eso. Lo verdaderamente impresionante es que este profeta, el hombre que se suponía que siendo profeta escuchaba la voz de Dios, no podía mirar al ángel que tenía delante de él y que quería impedirle que siguiera por ese camino. Pero la burra sí lo miraba al ángel. El profeta, siendo profeta, no podía mirarlo. Estaba cegado. Y entonces Dios tiene que recurrir a este medio extraordinario para despertar a un hombre que se había quedado espiritualmente ciego. Espiritualmente ciego. No podía mirar. ¿Y no será que también a nosotros pudiera pasarnos muchas veces eso? Justo en situaciones como la que estamos viviendo en estos días y en esta semana y en este momento, en este país, con tanto dolor y con tantas imágenes y tantos videos, vivimos rodeados de voces, de mucho ruido. El teléfono no deja de enseñarnos cosas. Nos llega una notificación, un nuevo video, luego otro, un audio, una publicación, un rumor por aquí, otro rumor por allá. Alguien asegura que allí están, que pasó algo, y luego 5 minutos después, alguien dice lo contrario. Y cuando menos lo pensamos, ya no sabemos qué creer. Lo peor, en este caso, es que el miedo empieza a ocupar un lugar muy importante que solo, escuche, solo le pertenece a la fe. Y a veces se nos olvida eso. Donde debiera ir la fe, lo llenamos de miedo. Y cuando el miedo ocupa el corazón de nosotros, dejamos de mirar el verdadero objetivo, que es el Señor. Y yo no digo que no existan problemas y que debamos hacernos la vista gorda, jamás. Claro que los hay, y las situaciones son reales. Nuestra comunidad está viviendo momentos de preocupación, mucha preocupación. Hay familias muy angustiadas, yo hablo con una u otra todos los días. Hay mucha incertidumbre. Sería muy irresponsable negar esa realidad, no la voy a negar. Pero también sería muy peligroso permitir que el miedo, escúcheme, que el miedo se convierta en la única voz que vamos a escuchar. Porque cuando eso ocurra, nos puede pasar exactamente lo que le pasó a este profeta del libro de Números. El ángel va a estar ahí y nosotros no lo vamos a poder mirar, porque vamos a permitir que el miedo nos ciegue. Dios sigue caminando delante de nosotros, como el buen pastor que Él es. No atrás ni a un lado, camina adelante para tantear el camino y ver dónde vamos a caminar nosotros. De esa manera Él nos está protegiendo y sigue abriendo ese camino para nosotros. Solo que muchas veces el ruido puede ser tan fuerte que ya no alcanzamos a percibir su presencia. Por eso yo no sé a usted, a mí sí me preocupa tanto la cantidad de información que consumimos todos los días y minuto a minuto. No porque informarnos sea malo, al contrario. Siempre lo decimos en este espacio. La información
es muy buena. Lo que nos enferma es vivir atrapados en rumores, en mensajes que no se verifican, en cadenas que solo alimentan el miedo y la desesperanza. Cuando un corazón vive de sobresalto en sobresalto, permanente, alerta las 24 horas del día, deja de escuchar la voz de Dios. Entonces Dios tiene que buscar otros caminos, otros medios, como lo hizo con este profeta. A lo mejor hoy Dios no va a provocar que una burra hable, pero puede hablarnos una, en el silencio, en una capilla, en la que usted guste. Yo voy a uno, usted vaya a la que usted se acerque, pero hágalo. A lo mejor ahí le va a hablar. O a lo mejor en una madre que está rezando por sus hijos, para que salgan y regresen con bien a casa. A lo mejor nos va a hablar en un vecino que necesita ayuda o está ofreciendo ayuda. A lo mejor nos habla en un sacerdote que está celebrando la Eucaristía diariamente. O en un pastor que está compartiendo la palabra. Dios nunca nos ha dejado de hablar. Dios nos sigue hablando todos los días. La pregunta es si nosotros estamos dispuestos a escucharlo. Por eso yo hoy quiero hacerle una invitación muy sencilla, querido Radio Escucha. Hagan una pausa a tanta información que le llene de miedo. Antes de dejar que el miedo le robe la paz, haga esa pausa. Y antes de creer todo lo que aparece en las redes sociales, hagamos una pausa. Y en esa pausa, lo más importante, haga una oración. Rece. Y rece bien fuerte. Aunque sea una oración pequeñita. Aunque solo pueda decir, Señor, quizás no te merezco, pero sé que te necesito. Que muchas veces, créame, la voz de Dios no va a competir con el ruido. La voz de Dios no va y no está compitiendo con el ruido. Él nos espera quizás en el momento silencioso. Cuando el corazón vuelve, volvemos a lograr en nuestro corazón hacer ese silencio, entonces descubrimos a ese buen pastor del cual les hablaba también en estos días. Que nunca, le repito, nunca ha dejado de caminar y delante de nosotros. No va atrás ni va a un lado. Él va adelante para asegurarse que donde pisemos nosotros, sus ovejas, podamos hacerlo con toda la confianza. Que Dios nos conceda esa gracia. Que Dios nos conceda no vivir guiados por el miedo. Que nos conceda vivir guiados por la confianza. Que no caminemos detrás de los rumores. Que caminemos detrás de Él. Porque quien sigue al buen pastor, podemos atravesar por esos valles oscuros, pero nunca, nunca nos va a dejar caminar solos. Alabado sea su nombre.

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Bueno, pues ya estamos de regreso. Mis queridos radioescuchas de primera, cuando son ya las 7:06, 7:06, tiempo del centro de la Unión Americana, arrancando este segundo y último bloque de hoy, sábado 11 de julio, dándole la bienvenida a aquellos que se están sumando a la señal simultánea de las bandas AM1240 y 100.1 FM. Gracias por estar en sintonía con nosotros, también a través de la aplicación de Radio Alegría 1240 AM. Bueno, pues tenemos una temperatura actual, el Valle de Brazos se levantó con un bochorno de 76 grados Fahrenheit hasta el momento, y seguirá aumentando hasta llegar a los altos 93, 94 para la tarde de hoy, con un 40% de probabilidad de lluvia y un calorón, porque pues ahí estuvo chispeando un poquito, entonces esto se va a convertir en un sauna. Y para mañana tenemos un 40-50% de probabilidad de lluvia, con una temperatura máxima de 95, la mínima cayendo en los 76. Mañana domingo, y la semana la estaremos arrancando con alta probabilidad de lluvia, de hasta 70% de probabilidad de lluvia, para que tome sus precauciones. 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Y sobre todo que en esta economía como está, hay que aprovechar estos eventos, que sean beneficiados las familias. Pues en otra información, en otras cosas, seguimos con la fiebre futbolera, y es que ya estamos en la etapa final del Mundial 2026, en la recta final, caray. Parece increíble cómo pasó el tiempo. Sí se desinfló un poquito, cuando ya sale México, como que se desinfló un poquito, pero pues desde luego que quedan grandes equipos todavía, y quienes hemos tenido un gallo desde el principio y que todavía sigue vivo, la verdad las cosas que estamos muy contentos. Y el día de ayer, pues se llevó a cabo este partido, quienes tuvimos la oportunidad de verlo, pues un tanto cardíaco, la verdad las cosas, que estuvo bueno, como que Bélgica no quería soltar el paso, no se vencía, y España, como ustedes pudieron ver, quienes pudieron ver el partido, pues no se desesperó, y finalmente pues España salió vencedor. Y se van a volver a ver la cara dos grandes contrincantes como son Francia y España en este escenario, donde ya tienen una historia reciente. El boleto final del Mundial 2026, y pues ya estará en juego. Pero para los franceses, ese partido representa mucho más que una simple semifinal. Es la oportunidad de saldar cuentas pendientes con su más reciente verdugo. Y es que en el último año, la selección española se ha convertido en la gran pesadilla del goleador Kylian Mbappé, y eliminando las dos ocasiones consecutivas cuando el premio pues era disputar un título. Y pues España ha frustrado a Francia en las últimas dos semifinales. El primer golpe llegó el 5 de junio del 2025, cuando ambas selecciones protagonizaron uno de los mejores partidos de la UEFA Nations League. España derrotó 5-4 a Francia en un auténtico
festival de goles. Pero pues aquella noche, Lamine Yamal, el goleador español, firmó un doblete para confirmar su irrupción como una de las nuevas estrellas de fútbol. Tan solo 18 añitos tiene este jovencito. Mientras que Kylian Mbappé también se hizo presente en el marcador con un penal, aunque pues no pudo evitar la eliminación de los franceses. Y apenas un mes después, pues tuvieron otro encuentro que pues también dejó a los franceses con ese mal sabor a boca. Y pues ahora se van a disputar este próximo martes. Están disputando en la semifinal estos dos grandes del fútbol. Va a ser el martes. Aunque la verdad las cosas, quienes tenemos como gallo a los franceses, estamos preocupados porque al parecer Mbappé no sabemos si va a jugar el martes o no, debido a la lesión que tuvo, y confirmó que pues él dice que va a estar en óptimas condiciones para el cierre del mundial, pero quién sabe si este martes vaya a jugar. Él ya tiene 3 mundiales y una cosa pues está clara, es el rey absoluto de la Copa del Mundo. Desde el 2018 al 2026, como le dicen Kiki, se ha convertido en un protagonista de cada justa veraniega en la que participa. Incluso ahora se adueñó de los récords, mordiendo la marca de Lionel Messi en cada paso que da, pues ahí está atrasito. Y el futbolista francés es un deleite cada vez que toca la pelota. La verdad es que sí, el juego de Mbappé es otra cosa, la verdad, las cosas. Pero pues se lesionó y no sabemos si va a estar este martes, luego de que Francia dominara a Marruecos y va invicto, caray, 13 goles en todo el torneo, 0 en contra. La verdad que sí, es una máquina el equipo francés. Y al parecer, pues no estará el martes, aunque él dice que sí, pero los conocedores aseguran que probablemente por esta lesión pues no vaya a estar. Vamos con algo de música, regreso con más información y más entretenimiento. De todo un poquito, regreso en solo minutos, voy y vengo. 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

Bueno, pues hacemos una pausa para felicitar a una hermosísima mujer al cual admiro muchísimo, una mujer muy emprendedora, que mañana estará de plácemes celebrando, más que celebrando, tú estarás celebrando tus princesas y toda la gente que te queremos y que te admiramos, mi querida y hermosa Vero Moreno Páez. Que Dios te conceda un cumpleaños que esté lleno de mucha dicha, de mucha alegría, de mucha salud, sobre todo, de todas las bendiciones que mereces, hermosa. Que festejes en grande, mi querida Vero, que estés rodeada del amor de tus hermosas princesas, que sin duda es el regalo más grande que tienes en tu vida, me imagino, y que la vida te ha dado. Que nunca te falten esos motivos que tienes siempre para sonreír, para también compartir esas sonrisas con nosotros, que esos abrazos sinceros que han llegado a tu vida tampoco te falten nunca, y todos tus sueños, porque sé que tienes sueños, se cumplan. Y gracias por ser esa mujer tan emprendedora que siempre vemos, y que disfrutes mucho tu día, el día de mañana. Feliz cumpleaños para mi querida paisana Vero Moreno Pais. Aquí están las mañanitas para ti, hermosa.

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Bueno, pues son ya las 7 con 24 minutos, 7:24 es tiempo del centro de la Unión Americana. Una de las cosas que más nos han impresionado de él, los futbolistas, es sin duda la energía que se traen en el campo después de correr 90 minutos, algunos que les tienen que agregar minutos, otros que se van a tiempos extras y otros que hasta penales, y de verdad que es impresionante cómo están alerta minuto a minuto en el campo sin perder la concentración. Y hoy queremos platicar, de acuerdo, estuvimos investigando qué es los hábitos de estos futbolistas que pueden ayudarnos a nosotros de la vida cotidiana a manejar mejor nuestra salud. Tal vez no seamos jugadores de élite, por supuesto, como ellos, pero sí podemos copiar algunos hábitos que nos van a ayudar en nuestra vida cotidiana. Porque pues si vemos estos futbolistas profesionales, le repito, que corren más de 90 minutos, cambian de dirección a máxima velocidad y luego se recuperan para volver a competir pocos días después, pues solemos pensar que su condición física es imposible de alcanzar para una persona de a pie como nosotros. Pero la verdad de las cosas es que gran parte de ese rendimiento no depende solo del talento del entrenamiento, sino de los hábitos que tienen ellos diarios y cualquiera de nosotros, de verdad cualquiera, pudiéramos adoptar. Vamos con el primer hábito importante de todos estos futbolistas de élite. Ellos nunca de los nunca se van a saltar el desayuno. Es la comida más importante del día, sin duda. Ellos entienden que el cuerpo funciona mejor cuando recibe energía de manera constante y energía de calidad. Pasar demasiadas horas sin comer favorece la fatiga, el hambre excesiva y las malas decisiones alimentarias. Entonces, una estrategia sencilla es procurar realizar entre 3 a 5 tiempos de comida al día, priorizando alimentos reales, evitando llegar a las comidas con hambre extrema, porque pues si llegamos, por ejemplo, cuando vamos a comer fuera, pues sí, en los restaurantes pues, nos van a poner que si la charolita de, en algunos casos, chips, en otros va a ser el panecito, y luego hay unos que tienen unos panes deliciosos, y pues nos vamos a atiborrar. Entonces es mejor, pues claro, ir a disfrutar de la comida, pero no llegar con hambre excesiva. Entonces es importante que el desayuno lo tengamos en cuenta como la comida más importante del día. Vámonos con el siguiente hábito de los futbolistas que también queremos y podemos copiar. La proteína, sí o sí, en todas las comidas. Y proteína no necesariamente tiene que ser suplemento de proteína en polvo, ¿no? Puedes desde luego sacarlo del pollo principalmente, pero que si del pescado, del huevo, desde luego, los lácteos también. Las carnes magras y las leguminosas forman parte habitual de la alimentación de los jugadores, porque la proteína pues ayuda a conservar la masa muscular y favorece la recuperación, aumenta también el sentimiento de que estás ya satisfecho. Y un error frecuente en la población general es que concentramos casi toda la proteína únicamente en la comida principal, y no, pues debe ir en todas. La meta debería ser que lo distribuyas durante todo el día. Se dice que quienes hacemos un tanto de deporte debemos de consumir lo que pesamos en libras, lo debemos de consumir en gramos de proteínas y un poco más. Por ejemplo, yo que peso 185 libras, debo de consumir 215, por ejemplo, de gramos de proteína. A veces consumo un tanto más, pero la distribuyo durante todo el día. Y la que tiene más proteína, la que procuro que tenga más proteína, es siempre el desayuno. Entonces, eso es un hábito que podemos copiar. Y los futbolistas de élite no le tienen para nada miedo a los carbohidratos. Durante años los carbohidratos han sido injustamente satanizados. Sin embargo, los futbolistas saben que el carbohidrato pues es el combustible favorito del músculo y del cerebro. Pero carbohidratos buenos que están en las frutas, por ejemplo, pero no la muela la fruta. La fruta mejor cómasela así tal cual. Y si es orgánica, pues mucho mejor, que no tenga pesticidas. La avena, y hay avenas de muy buena calidad. Y la puede encontrar también barata. Entonces, el arroz también es un buen carbohidrato. La tortilla también, la papa y la pasta y el pan forman parte de la alimentación diaria que prácticamente cualquier equipo
profesional. El PAN, pues es que a todos nos encanta el PAN, ¿no? Y para muchos es la debilidad. Entonces, pero hay que tener mucha precaución con ello. La diferencia no es eliminarlo, sino aprender a elegir mejores fuentes, consumir las cantidades que sean adecuadas para ti, para tus hábitos de vida, según el nivel de actividad física. Bueno, otro hábito que sí o sí podemos copiar de estos futbolistas de élite y podemos integrarlo en nuestra vida cotidiana es la hidratación, porque ellos se hidratan antes de tener sed. La sed aparece cuando el cuerpo ya comenzó a deshidratarse. Cuando tú dices que tienes sed, es porque andas deshidratado. Una pérdida apenas 2% del peso corporal en líquidos puede disminuir el rendimiento físico y mental. Por eso los jugadores se hidratan de forma constante durante todo el día y no únicamente durante el entrenamiento o el partido. Una recomendación sencilla es revisar el color de la orina. Desde luego, es un indicador. Un color amarillo claro suele ser una buena señal de hidratación adecuada. Ya cuando está como muy fuerte, bueno, la primera del día sí usualmente va a tener un color más fuerte, pero si durante el día tienes una orina de un color pues muy muy mostaza, pues hay que ir a checarte de inmediato o estás deshidratado. Ellos también comen frutas y verduras todos los días, y es que las frutas y verduras, como lo hemos aprendido desde niños, aportan vitaminas y minerales, antioxidantes y compuestos antiinflamatorios que ayudan a la recuperación y al funcionamiento adecuado del sistema inmune. Es muy importante, y no es casualidad que en los comedores de los equipos profesionales siempre existan grandes cantidades de frutas frescas y verduras de todos los colores. Una buena meta es intentar incluir al menos 5 porciones de frutas y verduras durante el día. A veces por las carreras del tiempo ahí sí no nos alcanza, pero sí hay que integrarlas. Volvamos con la siguiente. Ellos son muy respetuosos del sueño, como si fuera parte del entrenamiento. Muchos especialistas consideran que dormir es el suplemento más efectivo y más barato que existe, porque durante el sueño se producen procesos fundamentales de recuperación muscular. Es cuando el músculo se recupera, se regula las hormonas y se consolida el aprendizaje motor. La mayoría de los jugadores profesionales intentan dormir entre 7 y 9 horas cada noche. 7 está bien, yo creo que hasta 6 o 5. 5 está bien, pero bien, o sea, bien desconectado de todo. Y no reservan el ejercicio para el fin de semana. Los futbolistas se mueven todos los días, no nada más el fin de semana. Evidentemente no todos entrenan con la misma intensidad diariamente, pero el movimiento forma parte de su rutina. Caminar más, subir escaleras, hacer ejercicios de fuerza y evitar pasar demasiadas horas sentado. Eso puede generar enormes beneficios para nuestra salud y podemos copiarlo. Podemos copiarle el siguiente hábito también. La comida perfecta no existe, dicen los futbolistas. Incluso los mejores jugadores del mundo disfrutan ocasionalmente de una hamburguesita, una pizza, un postre, cualquiera que sea su gusto culposo. La diferencia es que entienden que la alimentación se construye con la suma de ciertas decisiones, no con una sola comida. La consistencia, más bien, suele ser mucho más importante que una comida perfecta. Entonces sí pueden, sí se puede una o dos durante la semana. Ellos preparan su alimentación y no dependen del azar. Uno de los secretos menos glamurosos de alto rendimiento es la planeación, les platico. Y es que tener opciones saludables disponibles en casa, es decir, tú puedes copiarles esto, puedes llevar quizás un snack, una colación a tu trabajo, o decidir con anticipación qué vas a comer. Eso reduce enormemente la probabilidad de que termines comiendo comida ultraprocesada. Y sí, ayuda muchísimo. Esto lo puedes copiar fácilmente. Sabemos quienes el fin de semana hacemos nuestro mandado y durante la semana ya sabemos lo que vamos a comer. La verdad es que sí. Entonces, y durante todos los días. Y respetan los horarios. Jugadores como Cristiano Ronaldo, Kylian Mbappé y Luka Modric suelen destacar no solo por su talento, sino que también tienen una disciplina increíble con la que cuidan aspectos aparentemente pues pequeñitos. Ellos cuidan mucho su alimentación, la hidratación, el sueño y la recuperación. Y para eso es clave tener horarios claritos para cada actividad, y lo respetan, sí o sí. Y pues, entonces,
copiando estos hábitos entendemos que nos puede ayudar muchísimo. No necesariamente tenemos que entrenar dos veces al día o jugar en una final mundial como ellos lo van a hacer, pero sí podemos copiar algunas de estas conductas. Pueden ayudarnos a tener más energía durante el día, pueden ayudarnos a mejorar nuestra composición corporal, a cuidar nuestra salud y a sentirnos mejor en nuestro día a día, porque a lo mejor no todos llegaremos a jugar como un profesional, desde luego que no, pero sí muchos de nosotros podemos empezar a vivir un poquito más como ellos, con esa disciplina que de verdad es admirable, caray. Así que, pues bueno, ya lo sabe, hábitos saludables que podemos integrar y copiar de los futbolistas de élite. Regreso en solo minutos, voy y vengo.

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0: Bueno, son ya las 7:41, 7:41 es tiempo del centro de la Unión Americana y estamos ya en la recta final de nuestra programación, esperando que quienes se han ido sumando nos acompañen el resto del día, porque pues ya no tarda en llegar mi compadre Pipiripao para seguir compartiendo con ustedes, y luego estará nuestro querido Peluche también aquí en cabina, porque hay mucho. El día de hoy parece que no tenemos control remoto, no. Entonces, pero sí, sigue habiendo mucho fútbol el día de hoy, mucho que celebrar en la recta final también de este Mundial 2026. Y pues bueno, y quisiéramos que no se acabara. No sé cuántos de ustedes tienen ese sentimiento de que no saben qué van a hacer con su vida después de que acabe el Mundial. Ya está llegando aquí mi compadre Pipiripao a instalarse a cabina, a compartir con ustedes el resto de la mañana. Mi querido Pipiri, buenos días, ¿cómo estamos?
1: Mi estimado, muy buenos días, ¿cómo estás?
0: Aquí compartiendo con nuestros queridos audiencia de cada mañana de sábado, los madrugadores, los más madrugadores, y echando chisme a gusto con ellos. ¿Cómo va tu mañana?
1: Excelente, diría yo. Como que empecé con el pie derecho, mi estimado Jaime.
0: ¿Empezaste con el pie derecho y eso? Sí. Cuéntanos.
1: Pues todo tranquilo, Sarita, fíjate.
0: Fíjate que el otro día platicaba con alguien y me decía eso. Y yo creo que incluso aunque te levantes con el pie izquierdo, la actitud es la que cuenta, ¿no? Entonces, esperar siempre lo mejor.
1: No confundas el pie izquierdo con el derecho, compadrito. También hay que ver las cosas como son.
0: A ver, ¿de dónde viene ese dicho y por qué nuestra mente se inclina a creer que levantándote con el pie izquierdo te puede ir mal?
1: Porque pues te levantas con el pie izquierdo.
0: ¿Y cómo le, de veras, los zurdos, cómo le hacen?
1: ¿Eh?
0: Los zurdos.
1: Yo no, compa, yo cuando me levanto, primero le digo a mi padre Dios, me persino.
0: Como debe ser.
1: Y dejo caer los dos pies juntos para no tener problemas. Pues digo que te
0: para complicártela.
1: Todo, para complicarme la vida.
0: Eso es muy, muy mentir. Es algo muy sabio de tu parte. Oye,
1: ¿Te sientas? Tengo a mi padre Dios enfrente, me persino, rezo, le dirás.
0: Pues, qué bonito iniciar la mañana así, ¿no? Qué bonito iniciar la mañana así y acabar también tu día así, ¿no? Porque de verdad, y a mí me gusta invitarle mucho a la gente a que tengamos ese momento tan necesario, ¿no? Durante el día, si es al inicio y al final, pues qué padre. Y durante el día también un minutito, no se requiere mucho, ¿verdad? Un minutito nada más y de verdad hace tanta falta en estos días, ¿verdad?
1: Fíjate que yo también me he preguntado muchas veces de que si hay alguien en este mundo que se levante dándole las gracias a alguien más. Y estoy hablando de...
0: Sí.
1: Para ser exacto, pues, al diablo, diríamos yo, ¿no?
0: Es probable, sí, porque acuérdate que tenemos un libre albedrío. Y sí, todas las mañanas tenemos, todos los seres humanos, somos una dualidad, es decir, estamos inclinados tanto al bien como al mal, la decisión está en nosotros. Entonces, cada mañana se nos presenta esa oportunidad de qué lado de la banqueta vas a caminar. Entonces, y sí, sí hay quienes deciden caminar

0: lado oscuro.
1: ¿Estás tú seguro?
0: Así es. Así es.
1: No, no, me estás cotorreando,
0: Jaime. No, no, así es. Pero oye, hablando de hablando de fútbol,
1: fíjate que antes de que arranquemos con el fútbol, lamentable lo que pasó en Houston, no hay excusa, mi estimado, no hay nada que digan ellos que este señor ya lo acusaron de que él los agredió, que el arma. Sí. Pero en ningún momento se mira ningún oficial enfrente de la VEN o a un lado de la VEN.
0: Sí, sí,
1: ¿por
0: sí.
1: qué son así? ¿Por qué es la ley tan pesada, mi estimado, y tan sinvergüenza en este mundo? ¿Por qué?
0: Lastimosamente es un tema bien complicado de hablar, y creo que tenemos una comunidad que está sumamente dolida. Y ante esto, y yo me he dedicado en estos días a exhortar a la gente a que todos a quienes nos dolió profundamente ver esto, tenemos una única opción, Pipiri, una única, y es acercarnos a él. Él es el único que tiene la respuesta.
1: Ahora, explícame esto. ¿Por qué están tan yéndose las investigaciones al lado de que un tiroteo? ¿A qué le llamas tú tiroteo, mi estimado, en primer lugar?
0: Sí, sí, sí. Mira, te digo, es muy desafortunado, hace un suceso muy desafortunado. Y la parte buena de todo esto, si es que llega a tenerla, es que ya se convirtió en un hecho mediático. Es decir, ya todos los medios de comunicación han salido, también, por supuesto, de gente de la política. Y ahora pues los tres chicos que ahora sale que son testigos porque iban de la VEN, ¿verdad?
1: Entonces, ya los quieren deportar.
0: Y lastimosamente tienen un abogado que ojalá y que se los cambien, pero esa es la parte que vemos nosotros desde acá. En realidad no conocemos la...
1: Yo anoche que escuché al abogado hablar, lo miré como que...
0: Titubea mucho, se desmiente de una versión, luego la otra. Me pareció increíble el grado de... Híjole, es que es un abogado, y si yo desde acá a pie estaba entendiendo entre líneas lo que decía, muy grave el hablar de la situación legal de los tres muchachos al aire. Me pareció muy, muy, muy, muy grave, siendo un abogado.
1: Y es abogado.
0: Es mi opinión muy personal, pero
1: el abogado más perro de Houston.
0: Híjole, es que está difícil, y sí.
1: Estimado, hablando de deportes, el día de hoy a las 4 de la tarde, fíjate bien, a las 4 de la tarde ya se le hicieron un corrido, compadre.
0: ¿A quién?
1: Y hay un corrido al Haaland.
0: Ah, sí, lo escuché.
1: ¿Eh?
0: Y luego él ya publicó ayer en la noche, puso y sí en su red de Instagram. Ahí puso ese, ya ves que pues ahora con México. Entonces, es que el mexicano es bien creativo. Entonces ahora esta melodía, que es una canción alemana que le compusieron, no se la compusieron, esa canción ya existía. Entonces cuando él empieza a jugar en Alemania, a él le recomponen esa canción que ahora conocemos porque se hizo muy viral, y ahora la tenemos en banda, ¿verdad?
1: Ay, no, porque, ¿cómo es el mexicano, compadrito? El día de hoy a las 4 de la tarde se enfrenta, sí, Noruega contra Inglaterra.
0: Noruega, Inglaterra.
1: Ok.
0: Este,
1: a las 4 de la tarde.
0: Voy a Inglaterra. 100%.
1: De ahí sería uno ya de los semifinalistas también,
0: sí,
1: ya.
0: Sí, sí.
1: Dependiendo quién quede.
0: Ah, el otro. Dale si quieres. El otro.
1: A las 8 de la noche.
0: Sí.
1: A las 8 de la noche.
0: Ya, por puro trámite.
1: Argentina, sí, contra Suiza.
0: Ya sabemos quién va a ganar.
1: Pero es lo malo, mi estimado, de, sí, que...
0: De la ética, es un tema que quise platicar el día de hoy, ya no me alcanzó el tiempo. La ética futbolera, porque la ética pues la vemos en todas las profesiones, pero la ética dentro del mundial, como la hemos visto, es un tema que debemos de tratar. Es muy interesante porque hubo de todo.
1: Si tú crees,
0: de veras,
1: que a la Argentina le ayudaron o de que tú quieras, así es el fútbol.
0: No, es que mira,
1: es fútbol.
0: No.
1: Lo que sí no cuadra, mi estimado Jaime, es lo que sí no cuadra. Sí. Y se salió de control, sí, de abuso de poder, de lo que tú quieras.
0: Sí.
1: Que por un presidente de un país le quiten una tarjeta roja a un jugador es imperdonable.
0: Sí.
1: Y luego la otra, que todavía mi gran amigo Trump quería que México, que Estados Unidos jugara otro juego, porque él quería que siguiera avanzando, porque quería que fuera campeón en Estados Unidos.
0: Sí,
1: si
0: no.
1: Ya lo sacaron.
0: Es lamentable, pero esto ya había ocurrido anteriormente.
1: Sí, hace como...
0: En el 23 con Mussolini. Él también
1: hizo lo mismo. Estás hablando de...
0: De esta situación clara, de que un presidente interfiera. Mussolini en aquel entonces lo hizo también.
1: ¿Qué año era?
0: En el 20 y tantos, no me acuerdo.
1: No, fue en 1940 y tantos, compadre. O más tarde.
0: No tengo el dato
1: exacto. Yo estoy mirando el dato anoche y sí, ya sería el segundo caso de que un presidente haga tanta barbaridad.
0: Entonces es increíble. Y respecto al... tocando nuevamente el tema de Argentina, no, es que yo no creo que se le esté ayudando. Argentina es un equipazo. Este cuate es un mago del deporte, la verdad que sí. Y pero incluso yo me puse a pensar, me atrevo a pensar que él mismo no está tan de acuerdo a que se les esté... Se les está...
1: En primer lugar, el gol que le anularon cuando jugó con Argentina, ¿quién era? ¿Irak?
0: Sí, no, Irán, ¿no? Se me fue el...
1: ¿Quién fue el que jugó? Pues... Que desde la portería contraria se vinieron los chavos y metieron goles, se los anularon porque según allá...
0: A Egipto.
1: ¿Egipto?
0: Sí.
1: Según allá, lastimaron a un jugador de Argentina, o a él mismo, no sé, no me acuerdo.
0: Sí.
1: Pero así es el juego es... Es de hombre.
0: Pero, es que mira, más que eso, Argentina es el equipo que más penales tiene en un mundial. No precisamente a él, no a Messi, pero sí es el equipo que más ha cobrado. Entonces, pues sí se ve extrañito. Ahora, el Francia-Marruecos, los 5 árbitros argentinos, nunca había pasado que sean de un solo país, incluso los del VAR. O sea, explícame eso. O sea, ahí ya se ve, en ética le llaman compliance, que es como una cosa de que son ciertos reglamentos internos en cada organización que se deben de seguir. Y aquí como que no se ha visto que lo sigan. Y te repito.
1: Tal vez si hubieran puesto a representantes del orden de diferentes, uno de cada país diferente, pues, pero... Digo, a lo mejor fue ya el sorteo que les tocó, pero también hay que ver eso.
0: Ora.
1: Y mira que para mí ya el mundial se acabó desde que perdió México.
0: Sí, se desinfló totalmente. Se desinfló, aunque.
1: Y yo le echo culpa a mismo México, que él perdió porque él quiso. México perdió porque él quiso.
0: Ah, pues yo pienso que.
1: Duraron casi más de 60 minutos con un hombre más. Y desde allí,
0: sí.
1: Atrás en la portería contraria, tirando. Y nadie se atrevió a meter un gol desde fuera del área, compadrito. No entiendo también México por qué. Que le echan la culpa a la Aguirre, que le echan la culpa al Márquez. Yo no le echo nada. Yo le echo la culpa a los mismos jugadores por no tener esa mentalidad como la tiene el Messi, como la tiene el Mbappé, la tiene el Haaland, como la tiene. Que quieren que el equipo gane, compadre.
0: Pero justamente este tipo de jugadores que mencionan los tiene Inglaterra. Por eso fue que Inglaterra sí puso su defensa. Ya cuando se quedan sin...
1: Ahora, si vas perdiendo, ahí solamente sí le digo, ¿para qué sacas a Quiñones, que es el goleador?
0: Sí, esa parte sí no la entendimos. Pero luego, cuando ya Inglaterra se queda con 10, es cuando ellos activan como el plan de emergencia y ya no se pudo hacer nada. Creo que eso los activó mucho a ellos, a los ingleses. Por eso... Hoy yo espero un buen juego de parte de Inglaterra. A mí me parece que Noruega, pues bueno, Haaland es un monstruo, pero fuera de ahí, a mí me parece que va a ser Inglaterra, no sabemos. Pero una buena final para mí, siendo purista, me atrevería a creer que pudiera ser y quisiera que fuera Inglaterra-Francia. Pero probablemente no va a ser así. ¿Tú quién crees que va a ser? ¿Argentina y quién? Solos. Pues puede ser que
1: bueno,
0: sí.
1: Bueno, ahorita ya está una semifinal. ¿Entiendes?
0: Sí, por eso.
1: Como estaba mencionando, el martes 14 tenemos a Francia contra España.
0: Sí.
1: Todos creen que puede ser Francia.
0: Sí.
1: Yo no. Si por algo están en las semifinales los dos equipos, es por algo.
0: La roja.
1: Las dos selecciones pues están ahí por algo. Entonces yo pienso que...
0: Sí, no, España.
1: Que, aunque esté muy seguro Francia...
0: No, pues ya los ha parado dos veces.
1: España. A lo mejor España también, exactamente. O sea, sí. no creas que la final va a ser entre... muchos
0: pero
1: quieren,
0: Francia
1: muchos quieren. Sí. Fíjate, es lo malo que también los comentaristas que hacen tantas comentarios diferentes. Todos quieren que la que ya ahorita, por ejemplo, ahorita dicen que la final soñada ya es Francia y España.
0: La final,
1: ¿cómo te pueden decir eso si todavía no traen la final? No es final soñada.
0: Pues para ellos como comentaristas. Pero Francia, 13 anotaciones, 0 en contra, va invicto.
1: No le hace, como quiera España, tiene con qué darle un susto.
0: Pues será, sí, pues puede ser. Ambos son favoritos. Ambos son favoritos. Sí. Y si de hoy queda Inglaterra, pues. Inglaterra pudiera ir a la final también. A mí me parece que Inglaterra pudiera ir a la final.
1: Mira, compadre, como ya todavía tenemos tiempo, para ver si agarraste una llamada para ver si registramos a un niño.
0: A ver.
1: Que quiera ganarse una camiseta de su selección preferida, aunque sea México.
0: ¿Cuántos llevan registrados?
1: Ya los tuve que tirar todos, compadre, porque nadie le atinó al resultado. Todos teníamos Brasil, Argentina.
0: A ver, pues explica cómo va a ser la dinámica.
1: Solamente el primer niño que nos marque y nos diga quién va a ser el campeón de los cuatro que quedan.
0: Ah, ok, y si le atina, es decir, ya has tirado porque los demás ya han salido.
1: No, ya, okay. Los demás ya
0: casi todos iban a México.
1: El hermano Libra.
0: No vas a decir así, Pipiri, me sentí bien mal la semana pasada.
1: El hermano Libra, él dice que era el Ados Holanda contra Portugal. Mi compadre Peña.
0: Sí, el señor Peña, un abrazo para él. A ver, la primera llamada que al aire de un pequeñín que quiera anotarse en esta
1: dinámica. El pequeñín no quiere ir, el papá lo quiere, la mamá no quiere registrar, que sí. Lo haga. Y se va a ganar una camiseta nuevecita de la selección que él diga, pues yo le voy a la selección de Argentina.
0: Okay.
1: De Brasil, aunque ya está fuera Brasil, ya está fuera Portugal, de mi compadre R7.
0: Al primero que llame, que diga que le va a Francia, el Pipi le va a regalar una camiseta.
1: No, lo vamos a registrar.
0: Vamos a registrar.
1: A ver si él le atina quién es el campeón, el nuevo campeón, o sigue siendo.
0: Ah, pues ahí Argentina. Está. Llámenos ahorita, el 979-776-5826 está disponible para que nos marque y registre a su pequeñín. Si puede hablar él, pues mejor, pero si usted quiere registrar a su pequeñito y que nos diga quién va a ser el ganador según su criterio, pues, y si sale ganador, el Pipi le va a regalar esa. Ahí está,
1: la de los cuatro que quedan, compadrito, de los cuatro van a quedar en semifinales.
0: Muy bien, estamos. Buenos días, alegría, estamos al aire. El Pipi y Jaime Ovalle.
2: Buenos días.
0: Buenos días, ¿cómo le va, caballero?
2: Muy bien, gracias.
0: A ver,
2: Argentina va a ser campeón.
0: Argentina. Bueno, pues el Pipi estará anotándolo. Argentina, ¿usted cree que Argentina va a ser el campeón?
2: ¿Ande?
0: ¿Usted cree que Argentina va a ser el campeón?
2: Sí.
0: Ah, pues ya tenemos Pipiri, dice que él cree que Argentina va a ser el campeón.
1: Pásame, compadrito, una pluma y un...
0: Para anotarlo, para que te diga cómo se llama.
1: Dame un papel, por favor, porque esto es serio, vamos a
2: ver. El número...
1: Si niño quiere elegir, mi estimado.
0: Sí.
1: Si el niño quiere elegir una camiseta de la selección o un par de tachones nuevecitos como los que usa mi compadre Messi también.
0: ¡Álgame!
1: Me dejó todo pagado.
0: ¿Y los son únicos, ¿verdad? Esos tachones? Es el único que está usando ese tipo de tachones. ¿Por qué?
1: El patrocinio, compadre. El patrocinio. Compadrito, dime el nombre de tu chavalito, chavalita, o tú te vas a registrar.
2: El nombre de mi niño, Jefferson Díaz.
0: Jefferson Díaz.
1: Fíjate, Jefferson Díaz, el papá eligió.
0: Sí.
1: Y puso, ya están fuera las dos elecciones que el papá puso, pues.
0: Pero ahorita va la segura. Ahorita va la segura.
1: Pero es que el niño, ¿no? Él no está diciendo cuál es. El papá va a decir, Argentina.
0: Caballero, papá de Jefferson, le felicito. Se va a llevar usted los tachones.
1: Argentina sale hoy, compadre.
0: Argentina.
2: Bueno, gracias.
1: Oye, compadre. ¿A quién le va Díaz?
2: ¿A quién le va? ¿Cómo?
1: ¿Quién va a ser el campeón?
2: Ya digo, Argentina, ya, papá.
0: No, ya la tienen segura, se va a llevar los tachones.
1: Bueno, lo que el niño diga, el niño, lo que él va a decir.
0: Lo que diga Infantino, más bien.
1: lo que él si él, él estando ahí con mi compadre, el lío de Pro Soccer,
0: sí.
1: Él dice, mira, yo quiero esos, esos tachones.
0: Eso se,
1: se los lleva.
0: Pues ya que lo vaya a
1: coger. Si él quiere la, la nueva, la nueva de Argentina con el número 10 que dice arriba Messi, le puede quitar Messi y le puede poner Díaz.
0: Ok, y entonces, en todo caso. Bueno, pues le felicitamos, gracias por la llamada, que tenga bonito fin de semana.
2: Bueno, gracias, igualmente, cuídense.
1: Gracias. Ya está, che, guardate bien, loco.
0: Bueno, está otra llamada, pero pues ya, ¿lo quieres registrar también el otro?
1: Hay tiempo, es que no miro el reloj, compadre.
0: Sí. A ver, ahí está, ¿tiene usted oportunidad todavía? Está usted al aire, lo podemos registrar, adelante.
3: Buenos días.
1: Sí, buenos, buenos días, ¿cómo está, hija?
3: Bien.
1: ¿Usted va a registrar a su, bebé o va a ser usted?
3: No, al niño.
1: ¿Niña?
3: Niño.
1: Niño. Dígame el nombre del niño.
0: Sí. Primero el equipo, entonces el equipo.
3: Le va a Argentina.
0: Ah, pues así puede ir.
1: Sí, sí. Sí. Ahí hacemos un volado y el
0: es que van a la segura. Es que hubieras dicho.
1: Te estoy diciendo que sale Argentina, compadre. ¿O cuándo juega Argentina? ¿Mañana?
0: Ya, bueno, ni me acuerdo. Mejor el que quede en segundo lugar. Sería más, más complicado. Porque el primero ya sabemos todos quién va a ser.
1: Bueno, el nombre del niño.
3: Maximiliano López.
0: Pues de una vez que Maximiliano y Jefferson vayan a Pro Soccer, de una vez escoger esos tachones, porque ya López. Sabemos quién se lo va a llevar.
1: Argentina. Ah, ok. Yo le estoy dando perdón, información de cómo este ir a recoger sus su camiseta o sus tachones nuevos del niño de ahí, de parte.
0: Sí, porque van a la segura.
1: Lío en Pro Soccer, señor, ok.
0: En Pro Soccer.
3: Gracias.
0: André, gracias, señora bonita, que tenga buen día.
1: Hey, hoy sale Argentina, mi estimado.
0: Ay, sale de camino a los vestidores a prepararse para recibir la
1: hoy
0: copa.
1: Hoy sale,
0: entiéndelo. Otra llamada. Buenos días, está usted al aire. Es Jaime y el Pipi.
4: Buenos días,
0: 100%
4: Noruega.
0: 100% Noruega.
4: Yes, man.
0: Señora
4: yes,
0: bonita. Sir.
1: Por Dios, hasta que mi Dios iluminó a alguien, compadre.
4: Oh, no, no, es que para qué nos hacemos de la vista.
1: ¿Cuál es el
4: bien,
1: nombre?
4: Muchachos, muchachos, lo que se ve no se juzga.
1: Oiga, ¿cuál es el nombre del chiquitín?
4: Este se llama Isaac.
0: Isaac.
1: Isaac
4: Hernández.
0: Isaac Hernández.
1: Hernández.
0: Pues muy bien, pues ya queda anotado, Isaac, señora bonita, que tenga un bonito fin de semana.
4: Igualmente, Dios me los bendiga y feliz día.
0: Gracias, hasta luego. Bueno, pues ahí tienes ya tres pequeñines anotados.
1: Che, mírate vos, son dos argentinos y pues, un noruego.
0: Entre los dos argentinos va a ser. Pues la tiene segura. La tiene segura. Pues ya, tenemos que salir al aire.
1: Vámonos, compadrito. Gracias. Al ratito regreso más gente, compadre.
0: Al ratito va a registrar más gente, Pipiri, que se va a quedar aquí con ustedes. De mi parte, pues simplemente agradecerles que me hayan permitido acompañarles, que tengan un excelente fin de semana.
1: Y recuerda que la gran final va a ser el día, domingo 19.
0: Para mí se termina ya este martes. Que mi Señor los bendiga grandemente. Gracias.
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Muy buenos días, ¿cómo están? Un saludo para todos ustedes, mil gracias por estar escuchando la número uno en todo el Valle Brazos. Buenos días, aquí estamos, son exactamente las 8 de la mañana con 11 minutos. 8 de la mañana con 11 minutos. En el tiempo de... El reporte del clima nos está reportando que dice que solamente estaremos llegando el día de hoy hasta los 92, la mínima 76. Se esperan pon la compañía.

¿Qué se esperan, compadre? ¿Se esperan qué? A ver, suéltala. Se esperan rayos y tormentas. ¿Eh? Pues su Mauser. Se esperan rayos y tormentas como aquello de alrededor de las que serán las 2 de la tarde. Como a las 2 de la tarde, podría haber lluvia. Hay un 45% de lluvia, 55% de lluvia para el día de hoy. Para mañana también un 55% y para el lunes un 70% de lluvia. Así es de que hay agua, de que llueva es otra cosa.

¿Qué te parece si registramos a varios chiquitines ahorita en esta hora, compadrito? Y también en la hora que de los deportes, de parte de cortesía de USA Park, estaremos registrando a varios chiquitines para ver quién se lleva la camiseta nuevecita de cualquier selección del mundo. O unos tachones como los de mi compadre R7.

0: Órale, pues, ahorita tengo, ya tengo tres niños registrados. Tengo dos que van a Argentina y tengo uno que le va a Noruega. Lo más probable es de que salga Argentina, ¿verdad?
1: Sí.
0: Vamos a ver si hay alguien que quiere registrar a Chiquitín de volada, rapidito, porque tenemos mucho trabajo. Buenos días, buenos días.
2: Preparado, ¿cómo anda? Buenos días.
0: Aquí, mira, andamos emocionados.
2: ¿Emocionados de qué, Pipri?
0: ¿Eh?
2: ¿Emocionados de qué, Pipri?
0: Pues porque amanecí con un nuevo día, compadre.
2: Ah, y respirar, ¿verdad? A lo mejor.
0: Sí.
2: Y ver a tus seres queridos que estás al lado de ti. No, es otro. No, cállate. No, no, no.
0: ¿O tú qué pensabas? ¿Que por el fútbol o qué? ¿Estás emocionado o qué?
2: No. ¿Dónde anda mi Arturo Peña por ahí?
0: El gordo Peña llega a las 9, compadre.
2: Saludos para mi compadre. Le vamos a poner el perro Bermúdez. Ya. Ya anda aventando con todo, dice que. ¡On the offer!
0: Oye, andaba en el Azteca.
2: Andaba
0: en el Azteca y no, me lo cachulearon, hombre, allá en el Azteca. Según me mandó una foto donde está entrevistando a Jorge Campos. Y ese no, ni de Campos tiene nada, compadre.
2: Compadre, no andaba entrevistando a él, andaba en la farmacia, mi compadre, allá con el mono que baila, ¿cómo se llama? ¿Cómo se llama?
0: El doctor Simi.
2: Ese allá andaba bailando, él es mi compadre también. Le digo, compadre, ¿qué andas haciendo? Oh, es que ya estoy viejo, dice, aquí ando en la farmacia.
0: Oye, ¿y qué? ¿Vas a revisar a alguien o nomás hablas para cotorrear?
2: No, compadre, ya sabes que pues vengo a registrar y a decir unas cosas, compadre, que estoy en contra de mi compadre que estaba hablando en la mañana de Ovalle y en contra tuyo también, compadre.
0: A ver, suelta el rollo con el pollo.
2: Y mire, Francia, ya sabes que le toca a España, ya.
0: Sí.
2: Ok, hay una revancha, compadre, usted sabe. Francia lo fregó a mi España hace que en el Mundial pasado, creo.
0: Uh-huh.
2: Y esta es una revancha perra, ahora sí que le llaman. Entonces yo le voy a España 100%.
0: Tú le vas a España 100%.
2: 100% España, que pasa la final, que no gane la final, pero que sí pasa la final.
0: No, yo quiero que me digas quién va a ser el campeón, no quién pasa, compadre.
2: Es que mira, le va a tocar España-Argentina, ya se lo había dicho a mi compadre Peña, el gordito, desde cuando comenzó, le dije, va a quedar España-Argentina. Argentina, ¿por qué? Por el presidente que tenemos, pedorro que tenemos, hombre, Chihuahua, pues, disculpa la palabra, pero está bien comprado Argentina. ¿Desde cuándo se miró ya? Estamos mirando mucho que está comprado.
0: Ya tenemos a Francia contra España. Esperamos dos juegos más. Noruega contra Inglaterra y Argentina contra Suiza. De esos cuatro, ¿quién pasa, compadre?
2: España, compadre.
0: No. De los que te dije, ¿cuáles de los dos equipos pasan a semifinales?
2: A ver, dímelo.
0: Noruega, Inglaterra, Argentina, Suiza.
2: Noruega.
0: Noruega es uno. ¿Y el segundo?
2: ¿Mande?
0: ¿Y el segundo?
2: Es Noruega. Bueno, Inglaterra no, porque va a jugar con Noruega. Y el otro, pues Argentina, compadre. Pues ya que está.
0: Entonces va a ser Noruega contra Argentina y Francia contra España las semifinales.
2: Sí, señor.
0: ¿Y para la final tú dirías que entonces va a ser Francia-Argentina?
2: No, señor. España-Argentina.
0: España-Argentina. ¿Y gana?
2: Sí, España.
0: España. Entonces tú le vas a España, que España es campeón.
2: Es 100% campeón ya.
0: Dame tu nombre o a quién vayas a poner.
2: ¿Cuál camisa me vas a dar primero? No quiero la Argentina, quiero la España.
0: Compadre, ¿estás escuchando la radio?
2: Sí, papi, bueno.
0: ¿La estás escuchando o nomás la estás oyendo?
2: No, las dos cosas.
0: Ya dijimos. Ya dijimos que te vamos a dar de que tú elijas cuál selección quieres la camiseta nuevecita o un par de tachones de quien tú quieras, de Messi, de Mbappé, de, de Holanda, ¿cómo se llama el chavo este? El goleador de Noruega.
2: El fantasma, yo le puse.
0: Bueno, el fantasma, el del corrido, pues.
2: Ese corridazo.
0: Sí. Haaland, se llama Haaland.
2: Haaland, sí, esa mera.
0: Okay, ¿y cómo te llamas tú para saber quién eres tú?
2: No, voy a poner el nombre de mi niño.
0: A ver, ¿cómo se llama?
2: Isaac Sánchez.
0: Yo tengo dos Isaac.
2: Pues que son campeones, compadre. También la señora la miré que iba, bueno, le fue a Argentina, pero bueno, está bien.
0: Isaac Sánchez, España.
2: Isaac Sánchez.
0: Ya está, pues, compadre, gracias.
2: Saludos, soy privado.
0: Vale, hasta luego.

0: Oigan, también de 8:30 a 9, pues voy a ocupar toda la hora, desde ahorita hasta las 9, y luego de 9 a 10, el show de los deportes. 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A ver si alguien quiere más registrar otro niño o niña. ¿Y quién va a ser campeón del mundial? El próximo 19 de julio, domingo 19. Solamente dígame en qué selecciones va a ser la campeona. El mexicano es un chingón. Eso. ¡Viva México! Representan su nación por la historia, por el pueblo y por el niño soñador. Buenos días, Radio Alegría.
1: Buenos días.
0: Sí, buenos días.
1: Buenos días, quería registrar a la niña para el que va a quedar campeón.
0: ¿Quién va a quedar campeón, oiga?
1: Va a ser Noruega.
0: Noruega. Uh-huh. Ok, ¿y el nombre de su chiquitín?
1: Es una niña.
0: Se una llama niña.
1: Jessica Arriola.
0: ¿Jessica?
1: También Jocelyn Arriola.
0: Arriola. Uh-huh. Jessica Arriola, y le va a Noruega.
1: Jocelyn mejor.
0: ¿Cómo?
1: Jocelyn. Pones Jazz y lo pones una L. Lynn. Jocelyn.
0: Jocelyn sí. Arriola.
1: Sí,
0: y luego Dios saqué yo, Jessica, oiga.
1: Mande. Jessica es la mamá. Me equivoqué. Ay, señor, quería alcanzar, nunca me dan chance.
0: Ojalá y que gane su hija, ¿ok?
1: Sí, ¿quiere el teléfono o usted lo tiene grabado?
0: No, yo el día que ya sé yo quién es el campeón, ajá, voy a decir, si son dos o tres, les voy a decir que los voy, sí, a estar esperando allí en Pro Soccer, y allí echamos un volado, porque solamente es una camiseta, ¿ok?
1: Sí, ándele. Gracias, Dios lo bendiga.
0: Que tenga un excelente día, que cuídese mucho.
1: Igualmente,
0: ándele.
1: Bye, bye.
0: Aquí van a elegir la camiseta que ustedes quieran, no importa. Gane quien gane, si gana España, Argentina, Francia, o Inglaterra, quien quede. Y si ustedes quieren una de Estados Unidos, con gusto les damos a Estados Unidos. Mi compadre Lío, no hay problema con él. Buenos días, fue alegría.
2: Sí, buenos días.
0: Sí.
2: Oiga, quiero registrar a mi nietecito para ver si ganamos la camiseta o lo que donen.
0: ¿Cómo se llama su nieta?
2: Es nieto, es Julián Soto.
0: Oh, Julián. Hoy empecé que iba a decir Julián Quiñones.
2: Pues casi, uy, por eso voy a ganar.
0: ¿Y Julián Soto a quién le va?
2: Pues a España. Nos vamos con España.
0: ¿Estás segura? ¿O estás haciendo, sí, el voto, o el niño está eligiendo España?
2: No, el niño está eligiendo y yo apoyándolo igual.
0: Ándele pues, entonces ya registramos a Julián Soto y le va a España.
2: Ajá, ándele,
0: cuídense mucho, okay. Buen día, hasta luego. Buen día.
2: Gracias.
0: Buenos días, Radio Alegría, la preferida.
3: Buenos días.
0: Sí.
3: Mi niño dice que le va a Argentina.
0: Su niño le va a Argentina.
3: Bueno, que cree que va a ganar.
0: Él cree que va a ganar Argentina. ¿Y su nombre de su niño?
3: Es Imanol.
0: ¿Imanol?
3: Imanol.
0: Imanol. Ajá. Oiga, ¿tiene el nombre del artista ese del Imanol de las telenovelas, no?
3: Sí.
0: Ándele. ¿Y se pide el niño?
3: Ávila.
0: Ávila. Ándele, pues suerte al niño y esperemos que gane Argentina.
3: Muchas gracias.
0: Bien, tenga buen día. Hasta luego. Gracias, oye, vamos a estar registrando... Dos más, por favor. Solamente dos más, porque me tengo que ir a un corte, ¿ok? Buenos días, Radio Alegría.
4: Buenos días.
0: Sí.
4: Quiero registrar a mi nieta que se llama Carmiz Turner.
0: ¿Carmiz?
4: Yes, Carmiz Turner.
0: Carmiz Turner. Torres.
4: Turner.
0: ¿Y a quién le va a Torres?
4: A Francia.
0: A Francia. Ok, muy bien. Pues gracias y buen día y suerte.
4: Gracias.
0: Hasta luego. Buenos días, Radio Alegría, la preferida. Bueno.
5: Hey.
0: Sí.
5: Quiero registrar a mi hija.
0: A ver.
5: Stacy.
0: ¿Cómo?
5: Stacy.
0: Stacy. ¿Stacy qué, perdón?
5: Stacy Patiño.
0: ¿Cómo?
5: Stacy Patiño.
0: Patiño. ¿Y a quién le va Stacy?
5: Francia.
0: Francia. Ándale pues, gracias y suerte.
5: Ok.
0: Hasta luego. Vámonos, regresamos. Después de esto, vamos a irnos con un tema. Vámonos hasta Zacatecas, allá por Concha del Oro, Concepción del Oro, Zacatecas. Allá para la bonita de los ojos grandotototes, ojos negros engañadores.

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2: Y continuamos avanzando, oiga, esta hora es patrocinada por Alex Castillo Realtor. 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

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Si usted quiere ser patrocinador. Saludo al personal de la patrona, ahí para el CEO, al CEO González, es el mero, mero petatero allí en la patrona. Él es el CEO. Ya no es el traidor, ya no. Ya no va ni viene ni trae nada, ni lleva nada. 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Ahí va a llegar también el hermano Libra o el gordo Peña. Va a estar los guapos y hay como descendencia de como 5 guapos. Ya de Guanajuato. ¡Vámonos! 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Después de las 12 y antes de las 12, porque ya faltando uno para las 2, ya se acabó. Un saludo para mi compadre Bustos, los cumbiamberos de Valle de Monterrey, Nuevo León. Con esto, mira, muchacho. Ya no más. Mira, gente, así. O me agarro al hermano Libra. Mira. Ey, ey. Solo, ey.

Y avanzamos, avanzamos. Son exactamente las 8:48. 8:48 de la mañana de hoy, sábado. Sábado 11 de julio del año 26. 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Oye, un saludo a mi compadre, el Huelemoles. Saludo hasta Monterrey, Nuevo León. Allá se escucha, me está escuchando mi compadre, el Huelemoles.

Y regresamos, a las 9 con el hermano Libra, hablando de deportes. Y voy a registrar más chiquito. ¡Oh! Aunque se me olvide, ya ahorita entregué 6 pares de pollitos cubanos, ya vinieron por ellos, pero me quedan 5. Me quedan 5. Las primeras 5 llamadas que entren, los voy a tomarles el teléfono y su nombre para que levanten un pollito, ¿ok? Las primeras 5 llamadas, tengo 5 pollitos más que voy a regalar. ¿Ok? Así que si quieres un pollito cubano, un pollito. ¡Échame una llamada! 776-5826.

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2: Órale pues, son exactamente las 8:54, 8:54 de la mañana. 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Como una tarjeta para cortarse el pelo gratis. Va a haber también premios.

Habrá muchísimas cosas que regalar este próximo sábado 25 para que se pongan las filas. Y vivillos desde chiquillos. 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

Órale pues, continuamos avanzando. Ya son exactamente las 9 de la mañana con un minuto, 9 con un minuto. 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Ok, ya está pues. 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

Pues vamos a ver si registramos más niños y niñas que quieran ganarse la camiseta de su selección preferida. O un par de tachones. Ok. 776-5826. Tenemos 1, 2, 3 que le van a Argentina, 2 que le van a Francia, 2 que le van a España y 2 que le van a Noruega. Vamos a ver si alguien quiere más registrarse. Háganlo con gusto ahorita. Porque ya mañana es muy tarde. Ya el próximo domingo estaremos en la final. Próximo domingo sería la final de la Copa.

0: vamos a ver si está alguien por ahí en línea, este, que va a registrar a su PEC. Buenos días, alegría.
1: Va.
0: Bueno. Son exactamente las 9:05, ¿no?

0: El día de hoy en la Copa Mundial, hablando de la Copa Mundial, a las 4 tenemos a Noruega contra Inglaterra. A las 4 de la tarde, Noruega contra Inglaterra. A las 8 de la noche, tenemos Argentina contra Suiza. El martes, Julio, ya una semifinal lista, Francia-España. Y el miércoles 15 estaremos esperando quién entra de los 4 que están por jugar el día de hoy. Y eso sería el martes 15 de julio. El día sábado 18 de julio tendremos la segunda semifinal, dependiendo de quién entre. Eso va a ser a las 2 de la tarde. El 15, el 18 tendremos lo que es el tercer lugar. A ver quién queda el día sábado 18. Y el domingo 19 de julio a las 2 de la tarde, tiempo centro, estaremos ya teniendo el nuevo campeón de la Copa Mundial, o estaremos sabiendo si Argentina se corona por segunda vez. Bueno, pues no entra ni una llamada para ver si quieren registrar a su nene. Entonces voy a un corte tropical. Un corte comercial. Y regresamos para darles más información deportiva.
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las 9:10 a.m. 9:10 a.m. Un saludo a toda la gente que está trabajando en estos momentos en cualquier parte de aquí de Brazos Valley. Okay.

Fíjense que ahora con lo del Mundial en México, ya varios equipos de alto mando, como es el Arsenal, el Manchester, el Real Madrid, están al acecho de Julián Quiñones, el mexicano, nacionalizado mexicano, hace mucho ruido y es posible que caiga en un club importante de Europa. Así es de que va a ganar mejor billetes. Además, la FIFA lo compara con la elite de Messi, de Haaland y de Mbappé. Así es de que, pues suerte a este muchacho, también a Mora, que también Mora dio sorpresa en México. Gilberto Mora también podría estar siendo fichado en un grupo muy importante de los máximos equipos grandes.

También hizo un gran detalle, un enorme detalle, como lo hizo Mbappé con mi compadre Papá Gignac, André Pierre Gignac. El francés le regala y le dedica la playera de Francia a André Pierre Gignac. Kylian Mbappé, mire bien, se la regala y se la dedica a uno de los grandes que ha llegado a México, al fútbol mexicano, como lo es André Pierre Gignac. Visitó el vestidor de los franceses.

0: desde muy pequeño siempre me cautivó la comida. Me encanta poder facilitar momentos de conexión o de celebración por medio de mi expresión culinaria.
1: Selección de Francia tuvo
2: hoy
1: especial en los vestidores tras su clasificación a la semifinal del Mundial del 2026, tras imponerse 2-0 a Marruecos en el estadio de Boston. Y es que una vez que culminó el partido, la selección francesa tuvo la visita de André Pierre Gignac, quien ha seguido muy de cerca el andar del selectivo en la justa, por lo que no se perdió el choque ante los marroquíes. La visita de Gignac al vestidor de Francia se dio a conocer por medio de un video que publicó la selección gala en sus redes sociales. Ahí se puede ver el respeto que tienen los jugadores franceses por Gignac, ya que los futbolistas lo abrazan y lo saludan con aprecio. Pero sin duda, el gran momento llegó cuando se encontró con la estrella de la selección gala, Kylian Mbappé, y ahí el delantero del Real Madrid no dudó en regalarle una camiseta con su nombre, y no solo eso, sino que se la firmó y dedicó con un mensaje. Ese momento fue captado en el video que fue publicado en las redes sociales, el cual estuvo acompañado con el siguiente mensaje: André Pierre Gignac vino a felicitar al equipo en el vestidor después de la victoria de 2-0 contra Marruecos.
2: No, hombre, qué detallazo de este compa con mi compadre Gignac, uno de los mejores jugadores que ha llegado a los Tigres. Al equipo de Tigres, francés, y este muchacho le regala su camiseta. Uf, uf, y otro uf. Oiga, regreso después de esto para seguir informándoles. Recuerden que la pulga empieza de 10 a 11, de 10 a 11 la pulga, para que estén listos, que vamos a regalar, que vamos a vender, empeñar, intercambiar. 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Ahí en la media esquina está este garaseo. Oye, para mi compadre el Huelemoles, saludo a la gente de Conca en Querétaro.

0: Oiga, 9 de la mañana con 22 minutos, 9 con 22 minutos, recordándoles que cuando usted guste ir y registrar a su hijo en lo que es este USA Park, lo puede hacer con gusto. 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Vamos a ver si podemos registrar los últimos niños para ganarse la camiseta de su selección favorita o un par de tachones. Si juega fútbol, ¿verdad? Y si no, pues no. Vamos a ver, teléfono 776-5826. Y con gusto registramos a su peque para que se gane. Buenos días, su alegría.
1: Buenos días. ¿Quiero registrar a mi niño?
0: No. No la escucho, pero retírese un poquito del teléfono de la radio, por favor.
1: Quiero registrar a mi niño.
0: ¿Cómo se llama su niño?
1: William.
0: ¿Cómo?
1: William.
0: William.
1: Sí.
0: William. William, ¿qué? Perdón.
1: Díaz.
0: William Díaz. ¿Y a quién le va William Díaz?
1: A Francia.
0: A Francia. Ok, pues ya tenemos entonces a William Díaz para que a ver qué gana el día. Estaremos regalando por allí, yo creo que el regalo podría de ser el sábado 25, después de que estoy en control remoto desde Kia, me lanzo para allá para donde voy a estar regalándole la camiseta o el par de tachones. ¿Qué le parece?
1: Gracias, nada, está bien.
0: Ándele, que tenga buen día, cuídense.
1: Gracias. Por la historia, por el pueblo y por el niño soñador. Dale
0: fuerte sin que me sea, que se sienta la presión. Buenos días, alegría. Buenos días, alegría.
2: Sí, estoy hablando para registrar a mi hijo.
0: ¿Cómo se llama su hijo, oiga?
2: Hernán Baez.
0: ¿Cómo?
2: Hernán.
0: Hernán. Uh-huh. Hernán. Hernán. Baez.
2: Ajá.
0: Baez. ¿Y a quién le va Hernán?
2: A Francia.
0: A Francia. Sí. A Francia. Muy bien, pues entonces a ver si tiene suerte por allí, Hernán, que le va a Francia, ¿ok?
2: Ajá. Gracias.
0: Buen día, cuídese, hasta luego. Buenos días, Rey Alegría.
3: Hola.
0: Hola.
3: ¿Podría registrar a mi nieto?
0: ¿Cómo se llama su nieto?
3: Elliot Castañeda.
0: ¿Elías?
3: Elliot.
0: Elliot. Elliot.
3: Castañeda.
0: Castañeda. ¿Y a quién le va Elliot?
3: A Francia.
0: A Francia. Oiga, 2, 4, 6, 7 le van ya a Francia, oiga.
3: Ay.
0: Oh. ¿Mandé? ¿Ah? ¿Por qué me colgó? 7 ya tenemos que le van a Francia. 3 a Argentina, 2 a Noruega y 2 a España. Buenos días, Rua Alegría.
3: Acabo de hablar para registrar a mi nieto.
0: ¿Quién era su nieto?
3: Elliot Castañeda.
0: Sí.
3: Ok, gracias.
0: Y le va a Francia, ¿verdad?
3: Sí.
0: Ándele, gracias y suerte.
2: Gracias.
0: Oiga, les voy a poner un chiste. Les voy a poner un chiste de una persona que fue a consultar un adivino. Y adivinen qué le dijo el adivino al señor. No. Suéltalo, muchacho. Nomás para que la gente escuche lo que le dijo el adivino al que lo fue a consultar.
4: Oiga, ¿usted es el adivino?
5: Sí, yo soy.
4: ¿Cómo me llamo yo?
5: Carlos.
4: Ah, pues sí, sí sabe, amor, sí sabe. ¿Qué más sabe de mí?
5: Tienes 24 años y tienes un hijo con ella.
4: No, no, no, ahí sí se equivocó, porque yo tengo 3 hijos con ella.
5: El que se equivocó fue usted. Solo uno es suyo.

0: Ponlo otra vez, por favor, porque sí me quedé con eso del adivino, como que...
1: Oiga, ¿usted adivino?
2: Sí, yo soy. Carlos.
1: Ah, pues sí, sí sabe, amor, sí sabe. ¿Qué más sabe de mí? Oiga, ¿usted es el adivino?
2: Sí, yo soy.
1: ¿Cómo me llamo yo?
2: Carlos.
1: Ah, pues sí, sí sabe, amor, sí sabe. ¿Qué más sabe de mí?
2: Tienes 24 años y tienes un hijo con ella.
1: No, no, no, ahí sí se equivocó, porque yo tengo 3 hijos con ella.
2: El que se equivocó fue usted. Solo uno es suyo.

0: regresamos después de este tema, dándole las gracias a mi compadre Imer, allá en Yusa Park. 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A toda la raza, un saludo, ¡vámonos!
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0: Oye, un saludo para la gente por allá del Estado de México, la gente de Pachuca, la gente de Puebla, la gente de Zacazonapan, saludo. La gente también de Veracruz, oye, la gente de Veracruz, Colombia, Ecuador, la gente de Puerto Rico, Cuba. Toda la raza bonita que está escuchando Radio Alegría, vámonos. Mira, así se baila esta, compadre.

Oiga, son exactamente las 9 de la mañana con 39 minutos. 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

a pasar por ahí para tomarme mi sagrado alimento, un menudazo chucho. El mexicano es un chingón. Que por cierto, le voy a pagar un menudo al allá de Brendan, ¿verdad? Fue el que ganó. No, así es bien cachirudo ese compa. Pero sí, de todos sabemos en este mundo. Y hablando del de Brennan, un saludo para la gente allá de Brennan, Texas. Ya para mi compadre López, un saludo a la gente de Hidalgo, de Pachuca, Hidalgo. De ahí mero, un saludote. Vamos a mandarle un tema, no encontré la que él me pidió, por ahí va esta.

0: Muy bien, pues ya este... Me están informando que al parecer el maestro no estará en vivo hoy el día con el señor Roberto Rodríguez. Dice que el maestro no estará el día de hoy, ¿ok?
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0: Un saludo a todos los chiquitines que se registraron para ganarse la camiseta de su selección preferida. Gracias a mi compadre Leo en Pro Soccer. ¿Camiseta o tachones? Si su hijo o hija juega en algún equipo, pues ya agarró. Si quiere los tachones, pues ya trae tachones nuevos. 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Gracias, un saludo a la gente hondureña. Ahí para mi compadre Jairo, también un saludo para él. Para mi compadre Imer. Para Sarita, Sarita, que es también de fuera de Honduras, un saludo a Sarita. Y su pequeña hija, saludos. ¿Quién más es de ahí de Honduras? Oye, acuérdate. El gordo Peña no vino ahora, oye. ¿Todavía está en Monterrey o qué? No, hombre, qué falta de respeto es ese, pues, hombre. Gordo, ¿dónde andas, gordo? Siquiera contesta el teléfono.

Oye, para toda la gente de Zacatecas, allá por Rincón de Piña, la gente de Jesús María. Saludos a la gente de Las Clavellinas, saludos también. Regreso después de las 10, raza, ok. Ami Beck. Para todos aquellos que nos mirábamos escondidas allá detrás de la iglesia cuando éramos chavalillos con la novia, ¿no, compadre? ¿Eh? ¿Te acuerdas? Allá nomás oscurito, allá en el rincón donde no te miraba la gente. Saludos para mi compadre Juan Manuel Rodríguez y Rodríguez, del mero Pedregoso. Dice que se acuerda cuando tenía la morrilla.

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4: Saludos, soy Víctor González con Minuto 60. Un domo de calor extremo azota el oeste del país, mientras tormentas severas inundan el este, poniendo bajo alerta a más de 35 millones de personas. El presidente Trump dijo que Irán pidió continuar con las conversaciones y Estados Unidos accedió, pero aclaró que el alto al fuego no ha terminado. El presidente Trump permitirá que el proyecto de ley bipartidista sobre vivienda se convierta en ley sin firmarlo en protesta. Estados Unidos vive un marcado contraste climático mientras el oeste enfrenta una peligrosa ola de calor. En el este, el país permanece bajo amenaza de inundaciones repentinas. Un intenso domo de alta presión elevará las temperaturas hasta los 118 grados Fahrenheit en zonas de Arizona, California, Nevada, Utah, Idaho, Montana, Wyoming y las Dakotas. En Florida, la elevada humedad hará que la sensación térmica alcance los 105 y 115 grados Fahrenheit. Al mismo tiempo, más de 35 millones de personas permanecen bajo alerta por inundaciones en Pensilvania, Nueva Jersey, Ohio, Kentucky, Tennessee, Virginia Occidental y Carolina del Norte, donde se esperan lluvias torrenciales con acumulados de hasta 8 pulgadas durante el fin de semana.
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4: Concluye la audiencia preliminar contra el hombre acusado de asesinar al activista conservador Charlie Kirk. La fiscalía buscó demostrar que cuenta con pruebas suficientes contra Tyler Robinson. Por su parte, la defensa ya ha cuestionado la fiabilidad de las pruebas balísticas realizadas a un fragmento de bala recuperado del cuerpo de Kirk y se ha opuesto a la publicación de una entrevista con el compañero de piso.

0: Continuamos avanzando, muy buenos días, señoras y señores. Entramos al show de la pulga de 10 a 11 de la mañana. Son exactamente las 10 de la mañana con 4 minutos, 10 con 4. 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Voy y vengo, comercial y regreso.
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0: Vámonos pues, damos inicio a La Pulga el día de hoy, sábado 11 de julio del año 2026. Ya saben las reglas, ya saben qué es lo que tienen que ofrecer, qué no ofrecer. Por favor, no me compliquen la vida con Carolina. Ok, vámonos. La Pulga, muy buenas tardes. Buenas tardes, buenos días.
4: Buenos días. Quiero anunciar unas cosas que tengo. ¿Sí? Quiero ver si tengo un comedor de 6 días macizo, o sea, está pesado.
0: ¿Es un gracia o nomás es la venta?
4: No, nomás estoy vendiendo.
0: Ok. Un comedor de 6 sillas.
4: Sí, y puedo mandar fotos. Y también tengo 2 aspiradoras.
0: Y 2 aspiradoras.
4: Y tengo 4 colchones de aire, 1 queen, 1 full y 2 twin.
0: 2 colchones de aire.
4: 4.
0: 4 colchones de aire.
4: 1 queen, 1 full y 2 twin.
0: Ok, ¿y su teléfono?
4: El área es 979.
0: 979.
4: 422.
0: 422.
4: 2281.
0: 2281.
4: Sí.
0: Ándale, que tenga buen día y cuídese.
4: Igualmente, bye.
0: La Pulga, muy buenos días.
5: Pipiri, buenos días.
0: ¿Qué pasó? Buenos días.
5: Sí, mire, estoy anunciando una cama size queen.
0: Ok, una cama size queen.
5: Tiene todo menos el colchón.
0: Ok.
5: Y las cabeceras son de madera. Ah, para información al 979.
0: 979.
5: 229.
0: 229.
5: 88.
0: 88.
5: 67.
0: 6-7. Ándale, pues, suerte y gracias, ok.
5: Y arriba la princesa de FIFA.
0: ¿Y arriba quién?
5: la princesa de FIFA.
0: ¿Quién es la princesa?
5: Tú ya sabrás por ahí, investígalo.
0: ¿A canijo? Órale, pues. Un saludo. A ver, aquí. Dice que... Ok. Ya fui y no hay nada allí. Ya estoy por ahí, no hay nada. Ok. La Pulga, muy buenos días.
6: Sí, tengo una venta.
0: Sí, dígame, ¿dónde?
6: Aquí en el 308 Calle Sterling Avenue en Bryan.
0: ¿Calle Sterling Avenue?
6: Sí, 308 aquí en Bryan. Okay. Tengo mucho pantalón de mujer, de hombre, de marca.
0: Ajá.
6: De hombre también. Tengo una silla eléctrica. Silla manual.
0: Okay.
6: Cosas para adulto. Microwave. De todo un poco.
0: Muy bien. Sí. ¿Hasta qué horas?
6: Es hasta la una nomás.
0: Hasta la una nomás. Ándale, pues, gracias.
6: Sí. Gracias.
0: Hasta luego. También hay una venta de garage en la mera esquina de la 30 y la Sims. De todo un poco ahí, vendiendo de todo un poco. En la 30 y la calle Sims. Ahí mero se encuentra varias familias vendiendo, pues de todo un poco, ropa, zapatos. Todo lo que se vende en un garage, no sé, ¿o no? La Pulga, muy buenos días.
7: Buenos días.
0: Sí.
7: Tengo una venta de garaje.
0: Una venta. Andele, dígame, ¿en dónde?
7: Aquí en la 1515 una.
0: En la 1515 una.
7: Sí, aquí en Bryan.
0: Ok.
7: Aquí tenemos todo de un poco.
0: Ok.
7: Y estamos del... Pues comenzó de las 8 de la mañana hasta las 2 de la tarde.
0: Hasta las 2 de la tarde. Ándale, pues. Sí. ¡Suerte!
7: Gracias.
0: Hasta las 2 de la tarde. Porque ya después está muy caliente, compadre. Ok. Vamos a ver. La Pulga, muy buenos días.
8: Buenos días, mi pipiri.
0: Buenos días.
8: Hablo para anunciar que tengo dos asadores de gas.
0: Dos asadores de gas.
8: Uno chico y uno grande.
0: Ok.
8: Y tengo en renta una trailita de una sola recámara con aire, lavadora y secadora. En buen parqueadero aquí en Benchley.
0: Ajá.
8: Y mi número de teléfono es 979.
0: Sí.
8: 329.
0: ¿Dos? ¿Dijiste 229?
8: No, 329.
0: 329.
8: 24. 71.
0: 71. Ándele, pues, suerte y gracias.
8: Ándele, gracias. Usted también, mi tío.

0: 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Oiga, son exactamente las 10 de la mañana con ya 14 minutos, 10:14. La Pulga, buenos días.
1: Buenos días, Petricao.
0: Sí, buenos días, ¿cómo está, oiga?
1: Bien, mire, nomás estoy hablando para anunciar que ando en busca de trabajo.
0: ¿Usted anda en busca de trabajo?
1: Ah, sí, no, me pueden hablar al 979.
0: 979.
1: 422-1988.
0: ¿No le escuché los primeros tres números?
1: 422.
0: 4422-1988. ¿Y de qué anda buscando trabajo, oiga?
1: De limpieza de preferencia.
0: De limpieza de preferencia, ok, perfectamente bien.
1: Gracias.
0: A ver si alguien le llama, ok.
1: Gracias.
0: Que tenga buen día.

0: Oiga, voy a mandar un corte de Bolón Pimpón, un corte y regreso para seguir avanzando. Es sábado 11. Y va a estar hasta 93. La máxima hoy es 93. Caliente, como en Yuma.
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0: Vámonos nuevamente a los teléfonos. La Pulga, muy buenos días.
2: Buenos días.
0: Sí.
2: Quería anunciar un aseo.
0: Sí, dígame, ¿dónde exactamente, oiga?
2: Aquí en 1905, en la calle Beck.
0: ¿En la calle Beck?
2: Sí, ayer lo anunciamos y todavía tenemos muchas cosas. Estamos dando muy, muy, muy barato para que se vaya todo.
0: Ajá.
2: Más aparte, tenemos cosas manualidades de tejidos, bordados, están nuevos. Y también tienen buen precio. Si gustan pasar a ver, esta es la dirección.
0: Ok.
2: Sí, muchas gracias.
0: Ándele, que tenga buen día.
2: Igualmente, hasta
0: gracias,
2: luego.
0: Gracias, hasta luego. Y continuamos avanzando. Son exactamente 10 de la mañana con 17 minutos. 10 con 17. Si tienes un garaje o quieres vender, empeñar, regalar, intercambiar, lo que tú gustes, hazlo a través de los teléfonos del 776-5826. En estos momentos el teléfono está muerto.

0: Pulga, muy buenos días.
1: Buenos días, buenos días. Quisiera anunciar que tengo en venta un carrito.
0: ¿Un perrito?
1: Sí, un Volkswagen Jetta 2014.
0: ¿Es, perdón, qué?
1: 1,000 millas. 2014, Volkswagen Jetta.
0: Un Jetta.
1: 2014. Enllantadito, está completito.
0: Yo te entendí que estabas vendiendo un perrito.
1: No, un carrito, un carro. Un perrito.
0: Un perrito, ¿ok?
1: Un carrito Jetta 2014, 3,650.
0: 6,000.
1: Barato para que se vaya, 3,650. Enllantadito, todo le funciona.
0: 3,650.
1: 650, okay. Aire, calefacción, todo trabajando, Pipi.
0: Ok.
1: Al
0: 979-402-38-38-87. 87. Ahí está, pues.
1: Sí, señor.
0: Hasta luego, buen día, cuídense. Hasta luego.
1: Bye, bye.

0: Dicen que el sordo bien no que oye, pero bien que compone, compadre, ¿verdad? Así es. ¡Buenos días, La Pulga!
1: ¿Hablaba para anunciar un garaje?
0: Dígame dónde exactamente, oiga.
1: Aquí en el 1402 Fanning.
0: ¿Fanning?
1: Sí.
0: 1402 Fanning Street.
1: Sí, aquí por la Will and Joe Bryan, por la joyería García.
0: ¿Por la joyería García?
1: Tenemos sí, tenemos ropa para jovencita desde la talla small hasta la talla XL.
0: Okay.
1: Zapatos y tenemos juguetes, tengo bicicletas, tengo una cortadora de pasto, una sopladora.
0: Okay.
1: Y tengo unas tarjetas también de Pokémon para los coleccionistas. Y hay que se venga una máquina para ejercicio y varias cosas más.
0: Ándale pues.
1: Muchas gracias.
0: Que tenga un excelente día, ya.
1: Igualmente, hasta luego.
0: Continuamos avanzando. Son exactamente 10 de la mañana con 20 minutos, 10 con 20 minutos. La Pulga, muy buenos días.
2: Buenos días.
0: ¿Sí?
2: Sí, mire, yo estoy llamando porque tengo un sofá.
0: ¿Usted está vendiendo un sofá?
2: Sí, como tipo piel. Y tengo también un refri y una estufa.
0: ¿Y un refri? Y una estufa.
2: Sí, también tengo una cama queen.
0: ¿Y cama queen?
2: Sí, tengo también dos televisiones de que miden 55 pulgadas.
0: Sí.
2: Sí, puedes venir a verlas aquí en el 12-13-4 Robin Drive Coliseo.
0: Ok. ¿Su teléfono?
2: Sí, es todo.
0: ¿Sin teléfono?
2: Oh, pues ahorita, no me sirve. Por eso no ven mi número, porque no me sirve ahorita mi teléfono.
0: Entonces, más en la
2: no
0: calle Robin.
2: Sí, no entran las llamadas.
0: Digo, nomás, ahí por la calle Robin, entonces.
2: Sí, la 12-13-4 Robin en Coliseo.
0: Oiga, pues no pagó el teléfono, por eso no entran las llamadas.
2: No, ahorita voy a ir a ver eso. Gracias.
0: Oh, mercy Lord. Mercy Lord. La Pulga, buenos días.
3: Hola, buenos días.
0: Sí.
3: Estoy hablando para anunciar una venta de yarda.
0: Dígame dónde exactamente, oiga.
3: Está por la 5599 FM 1179 en Bryan, Texas.
0: Oiga, ese 1179 no está allá por donde está el evento Rancho Aguilar.
3: Ay, no sé, pero es como si viene acá por la Via Crest y pasa el Brazos Center. Ya nada más cruzando la luz como a una milla para adentro.
0: A ver. Está por donde dice pasando la Via Crest.
3: Ajá.
0: Pasando el Highway 6.
3: Ándele. Ajá. Y va a cruzar va a cruzar por frente el Brazos Center, ahí por la... ¿Cómo se llama el restaurante La Patrona?
0: Sí, derecho para abajo. Pasa la luz de la William Joe Bryan.
3: Ándele.
0: Allá por un lugar donde hacen fiestas también, ¿no? Ahí está un saloncito, ¿no?
3: Creo que sí.
0: Ok. Bueno.
3: Bueno, estamos vendiendo de todo un poco, en específico un comedor con 6 mesas de pura madera.
0: Uh-huh.
3: A casitas de perro, mesas, sillas, zapatos, ropa, de todo un poco en buen precio.
0: Ok. ¿Es todo?
3: Por ahorita plantas, chile piquín y de todo un poquito.
0: Perfecto. Ándele pues, suerte y gracias, ok.
3: Gracias a usted, tenga buen día.
0: Igual.
3: Adiós.
0: Sí, allá pasando la William Joe Bryan, compadre, y La Vía Cres, ¿dónde está la Vía Cres? Ahí por la patrona, para bajar. Nada más le das para abajo, tú vete para allá, compadre. Como que te vas perdiendo. Vámonos a otra llamada. La Pulga, muy buenos días. Bueno.
4: Hello.
0: You hear me? You hear me?
4: Sí.
0: Ok.
4: Para que me anuncie ahí que vende una teja ahí, por favor.
0: ¿Vendes a quién?
4: Teja.
0: ¿Vendes a la ¿Aló? Jefa?
4: Teja, pipiri, teja, chingo.
0: Oh, chingo. Para techos. No,
4: lentes, pipiri.
0: Es que di.
4: Para techo, pipiripao.
0: Di, pues sí, pues nada más dices teja. Y yo te entendí que a la jefa, dije, pues. Vendes, vendes chingos para las pa los techos de las casas, compadre, así se dice.
4: Es todo, pipiri, entonces ya te entendieron ahí más o menos.
0: Vendo a la jefa, no, hombre.
4: Ahora pues, si me pueden llamar al 979.
0: Sí.
4: 321 37
0: 37
4: 66.
0: 321-3766. Y vendes, sí. Y vendes teja para techos de las casas.
4: Eso, qué eso bárbaro. Mero, pipiri.
0: Qué bárbaro. Saludo a la gente de El Salvador, compadrito.
4: Es todo, gracias. Y un saludo para ti también, cuídate.
0: Igual.
4: Gracias, bye.
0: Oye, es que así es empezar mal a uno. ¿Cómo que vendo a la jefa? Teja, tejas, compadre, teja, para techos de las casas. Y lo uno que está sordo y le compone, pues olvídate.
5: ¡Horrible! ¡Horrible!
0: La Pulga, muy buenos días. La Pulga, buenos días.
6: Buenos días, Pipiripa.
0: ¿Cómo salga?
6: Bien, bien. ¿Y usted?
0: Yo también.
6: Un
0: aquí.
6: Un poquito no... sordo.
0: Aparte de sordo, le compongo. Oiga, ¿cómo que están vendiendo a la jefa? A ver.
6: Qué bárbaro.
0: Qué bárbaro, ¿no?
6: Sí. Bueno, estaba llamando para anunciar unas cosas que estoy vendiendo. Estoy vendiendo unos asadores.
0: Ya regálenlos, hombre, si no se venden la primera vez. Sáquenlos ahí para la
6: no,
0: calle.
6: ¿Cómo los voy a regalar? Son nuevos.
0: Dos asadores.
6: Tengo un asador que está en forma de huevo.
0: ¿Está en forma de quién?
6: De huevo.
0: De huevo.
6: Ajá, es en forma de un huevo.
0: Ajá.
6: Y también estoy vendiendo un asador de carbón, es nuevo.
0: Sí.
6: Tengo dos colchones con su backsprint, uno es queen y el otro es full.
0: Sí.
6: Y por último tengo una silla de ruedas manual. Personas interesadas, les puedo mandar fotos y me pueden llamar al número 979. 422-8901.
0: ¿8901?
6: Correcto. Muchas gracias y que tenga un buen día.
0: Igualmente usted, cuídese con el sol, ¿ok? ¿Está caliente?
6: Sí, no, pues por eso estoy aquí adentro de la casita.
0: Ándele.
6: Ándele, hasta luego.
7: Y una vez más.
0: Oye, mi estimado Pepe Toño, continuamos avanzando. Son exactamente las 10 de la mañana con 28 minutos. 10 con 28 minutos. La Pulgación, good morning por la mañana.
8: Buenos días.
0: Buenos días.
8: Mire, estoy hablando para anunciar que rento una casa.
0: ¿Usted renta?
8: Y un baño.
0: ¿Usted sí. renta una casa?
8: Sí.
0: Ok. ¿Con dos cuartos y dos baños, dijo?
8: No. Tiene tres cuartos y un baño.
0: Oh, tres cuartos y un baño.
8: Sí. Y también tengo una secadora eléctrica en venta.
0: Y secadora eléctrica. Perfecto.
8: Sí. Marca Whirlpool.
0: ¿Teléfono?
8: No, espérese, también tengo unas plantas de venta, son unas que se llaman oreja de elefante, son verdes, son ornamentales, están muy bonitas.
0: Ajá.
8: Y unas de sábila.
0: ¿Son orejas de elefante o patas de elefante?
8: Orejas de elefante, así se llama.
0: Orejas de elefante, okay.
8: Son verdes.
0: Orejudas.
8: Sí, ándale, están muy bonitas, y unas sábilas.
0: Y unas sábilas, okay.
8: Sí. Okay. Y el teléfono es 979-446-4963.
0: 63, 4963.
8: 63.
0: Perfecto.
8: Bueno, muchas gracias.
0: Que tenga un excelente día y cuídese mucho, oiga.
8: Igualmente. Gracias, bye.
0: Oiga, son exactamente 10 de la mañana con 30 minutos, 10 con 30, o sea, las 10 Tori en The Morning. Teléfono 776-5826 para La Pulga, buenos días.
7: Buenos días, Pepe.
0: ¿Cómo está?
7: Muy bien, gracias a Dios.
0: Qué bueno, me da gusto.
7: Nada más quería anunciar que estoy vendiendo unos racks para camioneta.
0: ¿Estás los vendiendo unos racks?
7: Ya, racks, los tubos que se ponen atrás para poner escaleras y pipas y trim, madera, todo.
0: O como para una troca de los que usan los electricistas y los pintores, ¿no?
7: Ándele.
0: No, hombre, qué bárbaro. A mí pregúntame, compadre. Yo soy de esa rama.
7: Yo sé que sabes, te la sabes de todas y lo que no lo inventas.
0: Exactamente. Me dicen el inventor number one.
7: Sí, cierto. Están nuevecitos, apenas los armé la semana pasada. Es que yo los había comprado porque yo los ocupaba para mi camioneta, pero después compré una camioneta que ya los traibas y ya no los usé.
0: Ok.
7: Y los armé para sacarles fotos. Puedo mandar fotos, están nuevos. Y son del Heavy Duty, son pipa redonda, negros.
0: Ok.
7: Y son universales, se hacen para caja larga y caja corta. Cualquier camioneta.
0: Muy bien.
7: Que sea pick-up.
0: ¿Y tu teléfono?
7: 979-492-4398. Sí, estaba pidiendo $300 por ellos porque fue lo que pagué, poquito más de 300. Ellos cuestan como unos... yo digo que cuestan como unos 600, $700.
0: Ajá.
7: Pero como yo los agarré por parte de mi patrón, que a él le dan mucho descuento, me salieron en 300. Pero el que venga con $200 y una caguama bien fría se los lleva.
0: No, hombre, qué bárbaro, qué suerte, oye. Esa es buena oferta.
7: Sí, ya están armados, ya nomás de que se reversen aquí, los ponemos entre dos personas y vámonos.
0: Ya dijo, canijo. Pero que no falte la caguama bien fría.
7: Bien fría, y que sea victoria.
0: Hoy.
7: Es todo. Esa música esa es música para mis oídos, Tipiri.
0: Hasta me dio sed.
7: saliendo, Tipiri.
0: Saliendo, vámonos al menudo, oye. Ahí te invito al menudo, ahí la patrona.
7: Órale, luego, ya dijiste.
0: Es más, allí llegas y yo te compro la caguama para que ya nomás des los fierros, compadre.
7: Es todo, ya dijiste, ya se hizo la machaca.
0: Ahí te espero a las 11.
7: Órale, vale. Gracias.
0: Pues, ¿para qué batallamos, hombre? ¿Para qué tanto brinco? ¿Para qué tanto brinco si el suelo está parejo? No hay ni joyos, ni zanjas, ni... No hay ni joyos. Ya está medio sed. La Pulga, buenos días. La Pulga, buenos días.
9: Sí, buenos días.
0: Sí.
9: Hoy quiero anunciar que tengo un refrigerador de dos puertas verticales, del lado izquierdo es congelado y el otro lado refrigerador.
0: ¿Un refri?
9: están buenas condiciones, quedando al 100.
0: Ok.
9: Tengo una cómoda de 4 cajones, una cajonera de 4 cajones, están buenas condiciones. Y tengo una hielera de 2-3 tamaños diferentes.
0: Hieleras.
9: Y ya por último, unas jaulas para perros de también de varios tamaños.
0: Ok.
9: Pueden llamar al 979.
0: 979-220-3588.
9: 3588.
0: Así es, compadre. Gracias.
9: Gracias.
0: Buen día. Gracias. Oiga, voy a ir a un corte de Bolón Pimpón rapidito, porque ya nomás nos quedan 25 minutos, oiga. 25 more minutes of the pulga.
10: Sean parte.

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0: Son exactamente las 10 de la mañana con 36 minutos. La Pulga, buenos días.
1: Buenos días, Pipiripa.
0: Buenos días, ¿cómo está, oiga?
1: Bien, gracias a Dios.
0: Qué bueno, me da gusto.
1: Igualmente. Oye, Pipiripa, estoy anunciando que estoy vendiendo una casita de perro.
0: ¿Una casita de guaguao?
1: De guaguao, sí, de madera, está en buenas condiciones, nomás le hace falta una pintadita. No se liquea, el techo está muy bueno.
0: Ajá.
1: Y también tengo un carro Toyota T-Shell 94 con 108 millas.
0: Espera. ¿Un carro qué?
1: Un Toyota T-Shell.
0: Toyota T-Shell.
1: Con 108 millas.
0: Ajá.
1: No está corrido. Y mi número de teléfono es 979.
0: Sí.
1: 703-3791.
0: 703.
1: 3791.
0: 3791.
1: Ajá.
0: André, pues gracias y suerte.
1: El carro corre muy bien.
0: Ok. Calado. Okay, gracias. Calado.
1: Calado, claro.
0: Ok, André, pues gracias y buen día.
1: Gracias, igualmente.
0: Hasta luego.

0: Pulga, buenos días.
1: Buenos días.
0: Sí.
1: Hablo para anunciar que estoy vendiendo un colchón king size.
0: ¿Usted está vendiendo un colchón king size?
1: Sí. Y también estoy vendiendo cuatro llantas.
0: ¿Y cuatro llantas?
1: Tienen como un... Pues las usé muy poquito, tienen como un 80% de vida.
0: Con un 80% de rodado.
1: Y también estoy vendiendo una cama full de madera.
0: Una cama.
1: Y en la parte de abajo es individual.
0: Una cama full, dijo.
1: Sí.
0: Full.
1: Sin colchones.
0: Sin colchones.
1: Así es.
0: Pero está vendiendo un colchón king, ¿verdad? Y una cama así full, es. Sin colchones.
1: Sí, y es como un closet para colgar ropa.
0: Sí.
1: En la parte de arriba trae como un cajón y en la parte de abajo trae como para zapatos. Es chiquito, para un cuarto de un niño.
0: Ok.
1: Y me pueden llamar al 979.
0: Uh-huh.
1: 218.
0: 4208.
1: Así es, muchas gracias.
0: Que tenga buen día, oiga.
1: Igualmente, Juan.
0: Oiga, son exactamente en este momento, o sea, right now, me quedan solamente 20 minutos. 20 minutos para las 11. Y ya me anda de hambre porque ando sin almorzar, sin nada. Ando que ya la tripa gorda se está comiendo la tripa flaca. Vayan preparándome el menudo, por favor. La Pulga, buenos días.
2: Sí, buenos días.
0: Sí.
2: Mire, estoy anunciando una Suburban año 89.
0: Una Suburban... año 1989.
2: Y es 4x4, está levantada.
0: Es
2: trae
0: una,
2: llantas nuevas.
0: Es una 4x4 y trae llantas nuevas.
2: Uh-huh. Y está funcionando.

0: como un cerillo.
1: Es todo, así mero. Dos, tres pisotones y arranca porque arranca.
0: Ok.
1: Ajá, y un cajón con bocina. Las bocinas están nuevas. Son 12.
0: Y un cajón de bocinas de 12.
1: Sí, y una estufa eléctrica. Y para mayor información me pueden llamar al 979.
0: Ajá.
1: 255. 1244.
0: 1244.
1: Sí, sería todo. Gracias.
0: Oye.
1: Ajá.
0: Una pregunta. En el. ¿Cómo se dice? En la Copa. Ahorita el Mundial de la Copa. Se jugó un juego allá en Cerillo, ¿no, compadre? En Cerillo.
1: Parece que sí, como siempre me la pasé trabajando, no tuve chance de mirarlo.
0: ¿Y sabes tú dónde es Cerillo?
1: No, la verdad no tengo ni idea.
0: ¿Aquí en Estados Unidos?
1: ¿Dónde queda?
0: ¿Eh?
1: ¿Dónde queda?
0: Pues, ¿cómo se dice Cerillo? ¿Qué es?
1: La verdad no sé.
0: Pues es un fósforo, allá en Fósforo, Massachusetts. Ajá. Compadre.
1: Ok. ¿Eh? Estaría bien conocer para todos lados, pero no.
0: Sí, pues se llama Cerillos, Fósforos, es Cerillo.
1: Fósforos.
0: Massachusetts.
1: Ajá.
0: Órale, okay. Pues, gracias, compadre.
1: Ándale, que esté bien, ándale. Bye.
0: Sí, ¿no tú? Sí hubo juegos ahí en el estadio, allá en el estado de Cerillos, Massachusetts. En Fósforo, Massachusetts. Como un cerillo, esta Suburban 89. Hombre, de esas quiero yo. La Pulga, muy buenos días.
2: Buenos días, Pérez.
0: Buenos días.
2: Anúnciame por ahí que ando vendiendo como unos 15 gallos grandes para el caldo.
0: Oye, ¿ya andas aquí, Brian?
2: Mande.
0: ¿Ya estás aquí, Brian?
2: No, todavía no, pero ahí voy para allá.
0: Ahí te espero para que agarres tu menudo, ¿ok?
2: Sí, o nomás le dices ahí a la señora que vas a pagar un menudo para el de Hidalgo y ya es todo.
0: No. Si no llegas ahí a las 11 no hay menudo. Yo te voy, quiero ir a pagar ahí. A mí no vengas con que a...
2: Tú pagas ahí, pipiri, Pancha. Ya perdiste.
0: Porque Pancha anda mal, jala. No. Ahí te espero.
2: Ok, pues a ver si te alcanzo ahí, A los 15 gallos se los puedo arrimar ahí a Brian y se los estoy vendiendo a $10 cada gallo. Son gallos grandes.
0: Ok.
2: Yo se los puedo arrimar ahí a Brian. Y luego también tengo todavía tengo la yegua una cuarto de milla, muy mansita para montar niños o adultos. Y luego también tengo el becerrito, un becerrito Angus de los negros, de 6 meses. Y todavía ando en busca de un cacatúa, pero tiene que ser macho.
0: Ok.
2: A ver si alguien lo tiene, que me hable al 979-551-1826.
0: Arre, compadre.
2: ¿Quién se va a la final, Pipres?
0: No, o sea, bien, llegue quien llegue, compadre, a mí no.
2: Ajá. Pues órale, ahí nos miramos.
0: Órale, ahí te voy.
2: Cierro.
0: Me da igual quién llegue, compadre. Si llega España, Francia, Inglaterra, si llega Túnez. Ya sé que esos no jugaron, compadre, pero no estoy diciendo.

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0: voy a ir a un último corte para ya después tomar puras llamadas hasta las 11. Ey, me está diciendo Carolina que ese no es el comercial, compadre. Cámbialo, por favor. Cámbialo, ese no es. Hasta las 11 se van a quedar con Rodríguez y Jimber a las 11, a 12 y de las 12 a las 4 el famosísimo Bárbaro, que por cierto estuvo de manteles largos y no me invitó al pastel. Eso es lo que más cala, compadre.
1: La gente de Chiquitlahuaca, estado de Guerrero.
0: La Pulga, buenos días.
2: Sí, buenos días.
0: Sí.
2: Es para anunciar un carro Sentra año 2017.
0: Espera. ¿Un carro qué? ¿Sentra?
2: Sentra, Nissan.
0: ¿Sentra, Nissan?
2: Sí.
0: Nissan, ok.
2: 2017. Con 98,600 de millas.
0: 98,600 millas.
2: Sí.
0: Ok.
2: No es título limpio, no es título azul, es el otro, es carro reconstruido.
0: Es carro reconstruido.
2: Sí. Uh-huh.
0: Ok.
2: Y también tiene un detalle, que cuando llueve se mete el agua por las orillitas, muy poquito por la orillita de la ventana. Por la orillita muy, muy poquito.
0: Ok.
2: Es todo, pero funciona perfectamente, puedes viajar a todos lados y no tiene ningún problema. Tiene muy buenas llantas, la batería está casi nueva, es color negro, no tiene golpes.
0: Ok.
2: Digo, pues mecánicamente está bien, en caso teléfono, de que lo quieran. 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
0: Ajá.
2: 412.
0: 0414.
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0: 599.
2: 39.
0: ¿Sí?
2: 46. Sí, por favor.
0: Ándele, gracias y suerte.
2: Muchísimas gracias, usted también.
0: Hasta Bye. Luego.
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0: Oiga, son exactamente ya en 50, las 10 con 50 minutos, 10:50, en 10 minutos y las 11, vamos a ir a un último corte. 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
0: Ok, están todos invitados. 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

0: Vamos a ver si recibimos unas últimas tres, dos llamadas. Últimas dos, tres llamadas. Para cerrar con broche de oro la pulga. ¿Ok? Así es de que si hay o no hay, si no, para irnos de una vez temprano, cerramos el changarro y nos vamos a almorzar. La pulga, buenos días.
1: Sí, oiga, esa que está tocando, esa porquita que está tocando, ¿cómo se llama?
0: La polquita, no tengo el nombre, pero sé que se puede buscarla como chilenas oaxaqueñas.
1: Oaxaqueñas.
0: Chilenas oaxaqueñas.
1: Chilenas oaxaqueñas.
0: ¿Ok?
1: Pero no sabe cómo se llama.
0: No tengo el nombre. Nomás es un
1: miser. Oiga, ya que estamos aquí, mande.
0: Digo, es un miser que tengo y no tengo los nombres.
1: Ni el artista, ni nada, el grupo, ni nada.
0: No.
1: Oiga, y ¿usted sabe que son cuatro Oaxacas en México? ¿A cuáles son las cuatro Oaxacas en México?
0: ¿Que si son cuatro Oaxacas en quién?
1: En México, en México.
0: ¿Que si hay cuatro Oaxacas? ¿Estados o qué?
1: No sé. Porque dicen que oaxaqueños, que son oaxaqueños, y dicen que son cuatro Oaxacas en México, que hay cuatro Oaxacas en México.
0: Pues que yo sepa, nomás es el estado de Oaxaca y la capital, así, pero de que nomás hay uno en México, es un estado de Oaxaca. Y si le dicen si dice oaxaqueños, porque son de Oaxaca.
1: Son de Oaxaca. Oiga, entonces la porquita esa se llama, ¿cómo se llama?
0: Es un mix de chilenas oaxaqueñas.
1: Okay, chilena, gracias.
0: Ándele, buen día.

Y continuamos avanzando. Son exactamente las 10 de la mañana con 56 minutos, 10:56. Nos estamos despidiendo, que tengan una excelente mañana y gracias, y hasta el próximo sábado. Nos seguimos escuchando. Pórtense bien, por favorcito.

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3: 1240 AM, 100.1 FM. Somos Radio Alegría, la preferida, muy, pero muy, pero muy buenos días. José Antonio, el maestro, acompañándoles en este programa Consejos Legales, recordándole al público que este es un programa pagado y patrocinado por la firma de abogados Rodríguez and Gimbert. 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Y me gusta un lema que usó la semana pasada cuando estuvimos aquí.

0: Dijo, no venimos a asustar, venimos a informar. Correcto, abogado, ¿verdad?
1: Así es, maestro.
0: Me gusta esa frase.
1: Es muy importante porque mucho de lo que yo veo en los casos, encuentro que son situaciones que se pudieron haber prevenido 100%. De qué manera, como hemos platicado en programas pasados y vamos a platicar también el día de hoy, muchos de estos accidentes se pueden prevenir si simplemente pides un Uber, pides un Lyft, con aplicaciones que puedes instalar en tu teléfono y tienes la facilidad de transportarte sin exponernos, sin arriesgarnos. Entonces venimos a informarle a toda la comunidad de que tienen que extremar precauciones dado cómo están las cosas ahorita, la situación ahorita.
0: Y abogado, fíjese, inclusive cuando hablamos del tema la última vez, yo siempre veo en las redes sociales la página del Departamento de Policía. Y también sale en la página de KBTX.
1: Muy buenos chismes, sí.
0: Y me quedo sorprendido porque ahora en las redes sociales están poniendo fotos y los arrestos. Y me quedo impactado porque veo muchas fotos de hispanos. Y lo que es interesante, abogado, que esto sí me saca de onda, como decimos en lenguaje popular. He visto que el número de mujeres a veces es igual que el número de hombres arrestados o detenidos por manejar embriagados. Eso sí me ha dejado con sorpresa, porque generalmente cuando uno piensa en personas manejando tomadas, pensamos más en los hombres y en los hombres jóvenes. Pero cuando uno ve las fotos en las redes sociales, llama la atención que es parejo.
1: Es muy parejo y yo creo que especialmente en este condado, que es un condado con muchos estudiantes, se presta mucho para ese tipo de cosas.
0: Y que de boletazo quiero recordarle al público que también existe una organización, Alcohólicos Anónimos. Se reúnen todos los días en el Centro Histórico de Bryan, a ver si luego traigo la información, que dice que si usted necesita apoyo porque está bebiendo más de lo debido, hay una organización 100% hispana, todos hispanos, que brindan apoyo moral, espiritual, Alcohólicos Anónimos de Bryan.
1: Hay muchos recursos muy buenos en la comunidad, y BIN, por ejemplo, una organización sin fines de lucro, tiene acceso a toda esta información y a todos estos recursos que abundan. Que, por cierto, es un arma de doble filo, bueno, no es un arma de doble filo porque siempre son de gran beneficio para la comunidad, de gran utilidad, pero... Por ejemplo, cuando tienes situaciones también donde te arrestan por estar manejando intoxicado, ¿qué tal las situaciones donde tal vez no necesitas clases o piensas que no necesitas clases? Las consecuencias de manejar después de haberse tomado 2, 3, 4 cervecitas son muy probablemente que el fiscal va a pedirte que vayas a alguna de esas clases, que te sometas a hacer una evaluación para que determinen si eres un riesgo o no. Entonces, que te arresten una vez cuando vas solucionando el caso, vas resolviendo el caso ya que estás libre, y sales bajo libertad condicional, igual tienes que ir a Alcohólicos Anónimos, tienes que tomar clases, tienes que tomar multas, tienes que hacer servicio comunitario, tienes que hacer una gran cantidad de cosas, y a la comunidad a veces se le hace fácil tomar, manejar, y dicen, bueno, no pasa nada. Pero sí pasa. Digo, obviamente la consecuencia más desastrosa, más fatal, sería una deportación si la persona...
0: ¿Cómo está la situación? Con la SB4 se pone bien difícil la situación, abogado.
1: Muy complicado. Pero, por ejemplo, ¿qué pasa para los que sí tienen papeles? A los que a lo mejor no tienen que preocuparse de ser deportados. Muchas de esas personas dicen, bueno, no pasa nada, a mí no me van a deportar. No, señor. No, señora. Porque, como comentas, ya se ve parejo el asunto. Sí, igual van a haber consecuencias. Los rangos de castigo pueden incluir multas de miles de dólares, cientos de horas de servicio comunitarios, así como participación en clases de Alcohólicos Anónimos, evaluaciones alcohólicas. Entonces, es toda una cascada de consecuencias lo que conlleva un arresto por manejar en estado de ebriedad, que no simplemente es la deportación muchas veces.
0: Excelente abogado, esperemos que la situación migratoria, que está tan delicada, ayude a la gente a tomar conciencia de lo que está pasando, especialmente que, como ya dije, con la ley SB4, la situación se pone muy, muy difícil. También, antes de continuar, abogado, me gustaría que dijera algo de este tema. Por cierto, abogado, si cualquier persona está teniendo o tiene un arresto por manejar tomado, vamos a ponerlo así, que recuerden que ahora en Rodríguez and Gimbert hay un abogado mexicano, que es usted. Si cualquier persona prefiere hablar con usted, porque usted pues es mexicano y va a entender, va a tener empatía por los mexicanos, porque a veces Rodríguez and Gimbert han sido muy buenos con la comunidad, y el abogado Rodríguez, Jory Rodríguez, es hijo de nuestro querido amigo del pueblo, que en paz descanse, y el público lo quería mucho, lo quiere mucho, pero ahora yo encuentro que al usted ser mexicano, eso va a inspirar cierta confianza, ¿no cree?
1: Definitivamente espero que sí, y algo que he estado haciendo es que trato de comunicarme con todos los clientes directamente, y lo importante es que cuando ellos llaman a la oficina pueden comunicarse conmigo directamente, y no nada más pueden comunicarse conmigo, sino pueden comunicarse conmigo en español. Eso es muy importante, bueno, para mí personalmente es muy importante que mis clientes, especialmente los que están detenidos, puedan tener representación donde puedan comunicarse con alguien que los entienda, que los apoye, porque muchas veces cuando estás detenido pues es un sentimiento de ansiedad enorme,
0: terror.
1: Y de terror, especialmente estar ahí y el no poder comunicarte, no poder defenderte, no poder expresar las cosas pasaron de esta manera, me violentaron mis derechos de esta manera, el no poder expresar esas frustraciones, esas preocupaciones, muchas veces no permiten que te vayas sintiendo mejor y que vayas pudiendo resolver tu caso. Entonces, yo hablo personalmente con los clientes y luego en español.
0: No, y eso es importante porque a pesar de que el abogado Jory habla español, un problemita que yo veía aquí en el programa es que a veces en estos temas se usan palabras que son, por ejemplo, son palabras técnicas, y a veces el público es tan amable que no pregunta, ¿qué es eso? ¿Qué es eso? Por ejemplo, conservatorship, cuando hablábamos de custodias, y él decía, bueno, conservación, cual cosa. Y lo bueno es que con usted, si usted es que nos escucha, no entiende el término técnico, usted le puede decir al abogado Roberto, por favor, en Puerto Rico decimos, explícamelo en frijoles y arroz. En México sería, explícamelo
1: con manzanitas. Es el equivalente.
0: Explícamelo con manzanitas, porque a veces uno no entiende y le da pena.
1: Exactamente, ¿no? Y para mí es muy importante que todos los clientes entiendan la situación en la que están, porque, por ejemplo, muchas veces, especialmente en los casos penales donde tienes a personas que están detenidas, precisamente por lo mismo que están ahí, se comunican solamente con las personas que están ahí dentro, y muchas veces escuchan consejos de otras personas que también están detenidas. Interesantemente, dentro de la cárcel parece que todos son abogados, pero todos los, a muchos de mis clientes les van dando consejos otras personas que también están detenidas, y esos consejos son como, ¿por qué no te declaras culpable para que puedas ya salir inmediatamente y te pongan a disposición de migración? Eso es lo que más escucho, eso es lo más común, porque en muchos casos puede llegar a un acuerdo con el fiscal en el que si te declaras culpable y lo que esa persona quiere hacer es simplemente proceder a ser deportado inmediatamente, porque no tiene esperanza de pelear o recursos para pelear en una corte de migración, lo único que quieren es simplemente una salida express y que les den crédito y que lo suelten. Entonces muchas veces le dicen a mis clientes que están encerrados, oye, ¿por qué no firmas? ¿Por qué no firmas diciendo que sí lo hiciste y que el fiscal te dé de condena 30 días? Igual ya llevas aquí 29 días, si te dan una condena de 30 días sales mañana. Entonces firmas, te declaras culpable y se termina tu odisea. Lo que muchos no saben y muchos no están al tanto es que cuando van y pelean su caso migratorio eventualmente, cuando el juez de migración tiene que evaluar, bueno, ¿voy a dejarte que te quedes en este país o no? ¿Voy a darte una fianza para que salgas en libertad en lo que está tu proceso migratorio o no? Lo primero que evalúan es, ¿eres un riesgo o no? ¿Qué significa ser un riesgo? Lo que sea que te acusaron, que por lo cual te vincularon a un proceso penal, ¿sigues haciendo eso o ya no sigues haciendo eso? Entonces, en el momento que tú te declaraste culpable del caso penal para salir rápido porque llevabas 29 días y querías 30, puede que el oficial no tenía ni siquiera motivos para pararte. Puede que la detención fue inconstitucional completamente, pero en tu desesperación por ya no querer estar ahí, que muy válido, firmas, dices, ¿sabes qué? Me declaro culpable, quiero salir. Pero luego cuando vas con el juez de inmigración te va a decir, oye, pero ¿yo por qué te voy a dejar salir bajo fianza? ¿O por qué voy a darte un permiso humanitario, un parole, cuando estás manejando intoxicado y con los niños en el carro? Y lo hiciste hace 6 meses. No, señor, pero es que no lo hice, es que lo que pasó fue X, Y o Z, y ahí es donde queremos explicar. Pero, ojo, la explicación ahí ya no tiene validez, no importa, porque ya te declaraste culpable en el caso anterior. Ya le dijiste al Estado de Texas, a la Corte, soy culpable, estoy aceptando este, lo que le llaman plea agreement, este acuerdo con el Estado, donde yo me declaro culpable, a cambio de una condena muy ligera. Por eso te están dejando salir, porque estás declarando tu culpabilidad, y firmas documentos. En esos documentos tú estás renunciando a tu derecho a apelar. Entonces no es como que puedes firmar y después decir, ¿sabes qué? Ahora tengo un abogado, o después voy a contratar a un abogado y voy a cambiar de opinión. No, renuncias tu derecho a apelar. Renuncias tu derecho a tener un juicio conjurado. Y luego vas y te presentas frente al juez, y el juez te pregunta, ¿te estás declarando culpable porque eres culpable y por ninguna otra razón aparte de porque eres culpable? Y tú tienes que contestar, sí. ¿Y entiendes lo que implica declararte culpable? Sí. Entonces te declaras culpable, te dejan salir, te ponen a disposición del juez de inmigración, y luego no puedes ir a decirle al juez de inmigración, no soy culpable, no lo hice.
0: Wow, abogado, eso es un excelente punto, por eso es tan importante tener, y otra cosa, abogado, por eso es bueno tener un abogado como usted, que sabe de inmigración, aunque es ahora abogado penalista. Es más, yo he sabido de casos similares donde el abogado que los representó localmente no tenían la menor idea de las repercusiones que al declararse culpable iban a tener cuando llegaran a inmigración. Yo he llamado, hace cuando estaba mucho más activo en la comunidad, yo llamaba a los abogados y les explicaba por qué usted no le dio otra opción. Y entonces les explico que por haberse declarado culpable, ahora tienen tremendísimo problema. Y he escuchado abogados muy amablemente decirme, maestro, yo no sabía eso. Y luego se defendían, no es mi responsabilidad saber las consecuencias de inmigración cuando yo estoy dando asesoría por un caso penal. Y yo lo entiendo. Por eso es que, público querido, por eso que cuando sea un problema penal de por manejar borracho, inclusive custodia, lo que sea, tener un abogado mexicano, especialmente como Roberto, él va a poder asesorarle, teniendo en mente que usted es inmigrante sin papeles y cómo lo que él está haciendo por usted aquí penalmente puede afectar, dependiendo de lo que usted decida, en la situación migratoria. Y eso es algo que no todo el mundo puede ofrecer.
1: No, y más importante, tienes que tener un abogado con el que te puedas comunicar bien y entiendas las consecuencias de lo que está pasando. Porque, por ejemplo, si hay abogados penalistas que dicen que no es su responsabilidad...
0: Lo he escuchado.
1: Y es totalmente falso. De hecho, eso es el equivalente a... eso no es muy competente de su parte, porque hay un caso muy famoso de la Corte Suprema, que de hecho no es nuevo, que dice, es el caso de Padilla, que dice que los abogados penalistas que están asesorando a una persona que no tiene estatus migratorio tienen una responsabilidad ética de informarles o recomendarlos con un abogado de migración que sea competente y los pueda asesorar en cuanto a su asunto migratorio. Entonces, si tu situación penal va a resolverse de tal manera en que te declaras culpable y esa culpabilidad va a afectar tu proceso migratorio, el abogado penalista tiene la obligación de decirte, esto te puede afectar, tienes que consultar con alguien que sepa de migración, un experto en migración, para que te asesore en cuanto a cómo te va a afectar esto. Es una responsabilidad ética. Y si los abogados están diciendo eso, pues definitivamente no es bueno, pero ese tipo de situaciones desafortunadamente abundan, maestro. No sé si escuchó del tema bien famoso que pasó en Houston con el abogado, con los abogados estos de migración que demandaron, me parece que se llaman Meneses, y luego otros en Washington que aparentemente replicaron el modelo de los de Washington, de Lozano, que me parece que les quitaron la licencia en algún punto, pero lo que estaban haciendo este tipo de despachos es que tenían procesos automatizados en los cuales no le informaban a las personas los documentos que estaban procesando, simplemente les decían firma aquí. Entonces los procesos en los que se basaban específicamente para obtener estos procesos automáticos eran las visas I-360 y las de VAWA, que son normalmente las de abuso
0: doméstico.
1: Entonces eso presentó un gran problema y de hecho fue muy escandaloso. De hecho, el tema salió a relucir, no sé si estás informado, pero salió a relucir porque muchos influencers fueron los que empezaron a defender a la comunidad latina, a decir, oye, estos abogados están cometiendo fraude. Tienen 40, 50 mil clientes que tienen en un sistema automatizado donde simplemente llamas a una línea de servicio al cliente, nunca hablas con el abogado, y terminas firmando cosas que muchas veces tienen repercusiones muy negativas.
0: Qué bueno que mencionó eso, abogado, porque ahora con la inteligencia artificial esto va a suceder más. Yo personalmente, abogado, he tenido que hacer llamadas y no me he dado cuenta, abogado, hasta después de unos minutos que estoy hablando con inteligencia artificial, porque cuando me salgo del tema resulta que no me contestan bien, y es peor cuando es por escrito. Yo estaba como texteando, mandando textos, y también me percaté, esto no es una persona. E inclusive, en dos ocasiones que tuve que pelear cargos en una de mis tarjetas de crédito, pues sí me di cuenta que eran personas. Pero como yo soy bien hablantino, hablador, y me gusta hacer preguntas, en dos llamadas que hice se me ocurrió preguntarle a la persona, ¿y usted de dónde es? Oh, yo soy de Colombia. ¿Y usted dónde está? Soy de Colombia, pero estoy en Filipinas. ¿Qué? Las compañías están buscando trabajo barato. Entonces, si no es una inteligencia artificial, puede que estén contratando personas de otros países que les sale muy barato para contestar las preguntas. En otras palabras,
1: exactamente.
0: Y lo triste del caso es que aunque en los dos casos, que yo tuve el colombiano y en otro no me acuerdo de dónde era la muchacha, súper amables y cordiales, inclusive les escribí referencias muy positivas, pero me quedé en shock al darme cuenta que yo para pelear un cargo de tarjeta de crédito me mandan con una persona la cosa está delicada.
1: Ese es exactamente un problema y por eso estamos aquí, Antonio, porque si las personas van a pagar para contratar un abogado, parece que tenemos una llamada.
0: Sí, excelente, excelente. Vamos a ver. Recuerden que estamos en Consejos Legales. Muy buenos días. ¿Cuál es su pregunta para el abogado?
2: ¿Me anuncia un carrito?
0: ¿Perdón?
2: ¿Me anuncia un carrito?
0: No, señor, no estamos en la pulga. La pulga es de 10 a 11 de la mañana. Muy buenas tardes. Muy buenos días. Gracias. 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Así que es lo bueno, abogado, de tener un abogado mexicano, hispano 100%, que radica aquí en la comunidad.
1: Y en persona, porque lo que mencionas de los procesos automatizados son precisamente el problema de las confusiones.
0: Y que aunque uno se da cuenta que está hablando con alguien, no se percata que la persona está en otro continente.
1: Exactamente.
0: Muy bien, creo que tenemos una llamada. Muy buenos días, Consejos Legales. ¿Cuál es su pregunta para el abogado?
2: Recordate que me equivoqué. Oye,
0: perdón.
2: Pregunta al abogado.
0: Perfecto, gracias.
2: Él no tramita, ¿cómo se llama? Sucesiones, cuando vamos a ceder una propiedad a una persona, ¿cómo se llama?
1: Definitivamente podemos ayudarle con esos procesos.
0: Traspasar una propiedad.
1: Traspasar una propiedad, así es.
2: ¿Cómo se llama? ¿Cómo se llama esa palabra?
0: Yo creo que traspasar.
1: Bueno,
0: en inglés hay otra.
1: Va a depender exactamente de si tiene una hipoteca en la propiedad, de si no tiene una hipoteca en la propiedad.
2: Va a ceder a un hijo.
0: Heredar.
2: Sí.
1: Quisiera hacer un testamento.
2: Exactamente, usted sí sabe.
1: Definitivamente, con todo gusto.
2: Es poco, no es mucho. Entonces, ¿en cuánto saldría un trámite?
0: Excelente pregunta, pero yo creo que depende del número de propiedades. Puede él pasar y mostrarle los papeles en la oficina y luego usted decidir si pueden o recomendárselo a alguien.
1: Definitivamente.
0: Señor, pase por las oficinas de Rodríguez and Gimber. Allí estará el abogado Roberto y lo puede asesorar. ¿Usted sabe dónde están las oficinas?
2: Sí, pero es que la otra vez pasé y el abogado no, me hizo muy caro lo que cobraron.
0: Pero
2: no hay mucha feria.
0: Pero la pregunta, cuando usted hizo la pregunta, ¿fue en referente a este tema o fue en referencia a otro tema?
2: Sí, eso es.
0: Si ya fue, le dieron una contestación, entonces yo creo que es muy posible que el abogado Roberto no pueda dar otra información.
1: Mira, sin problema. Normalmente en testamentos cobramos como $1,000, dependiendo de la situación. Claro,
0: que
1: son...
0: No, que no es exagerado, $1,000 no es nada caro.
1: No. Y como parte del proceso también podemos ofrecer otras situaciones como fideicomisos, ciertas cosas. Si es simplemente cuestión de preparar un documento para cuando usted ya no esté, ese documento cuesta $1,000. Si le gustaría hacer un fideicomiso y que cuando usted ya no esté se sigan ciertas condiciones y que los fondos se vayan soltando poco a poco, ese ya es otro proceso, un fideicomiso, y también podemos apoyar con ese tipo de procesos. Pero un testamento nada más, cobramos aproximadamente $1,000 por el proceso, que es competitivo a comparación de lo que cuestan, lo que cobran otros despachos, que son de entre 3 y 5.
0: Y recientemente escuché de una persona, abogado Rodríguez, que tenía propiedades aquí, pero también en México.
1: Así es, también podemos apoyar con ese tipo de procesos, porque tenemos conexión con abogados en México.
0: ¡Excelente! Yo sabía, porque un trámite de un testamento aquí y dejar propiedades en México puede ser diferente. Buena pregunta. 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Mucho cuidado, porque si dicen con Rodríguez, podrían entonces pasarle la llamada al abogado Yori. Le mandamos un saludo a Luis y a Yori. Me imagino que ya Yori se está recuperando del proceso que tuvo médico, ¿correcto?
1: Sí.
0: Excelente.
1: Está en pronta recuperación y la está yendo muy bien.
0: Me alegro. Un saludo para nuestro abogado. Tenemos otra llamada, abogado Roberto. Muy buenos días, estamos en Consejos Legales. ¿Cuál es su pregunta para el abogado Roberto?
3: Buenos días, mire, lo que pasa es que mi pregunta es que mi hijo metió papeles para arreglar, porque él ya en un tiempo pasado le quiso arreglar a su esposa y le negaron la visa en Juárez. Entonces fue con Laura y le dijeron que sí podía arreglar y que le iba a arreglar en 6 meses, pero hasta ahorita no le arregló nada.
0: Ay.
3: Pero el otro día oí con el abogado de migración que trae problemas la abogada.
0: Ay, señora, no podemos hablar de algo que no nos consta, pero si usted quiere una segunda opinión, puede pasar con el abogado Rodríguez, Roberto, porque él le puede escuchar la situación, y si él no le puede ayudar, recuerden que él es mexicano, tiene también contactos con otros abogados en diferentes ramas legales. Así que yo creo... y otra cosa que es importante, señora. La primera consulta con los abogados Rodríguez and Gimbert es gratis. Y muchos abogados, nada más por darle una cita, le cobran $200-300.
1: Así es, y nosotros estamos ahí con todo gusto para... ahora, por cuestiones de ética, puede que no podamos hablar de muchas cosas específicas del caso, pero podemos orientarlos, decirles normalmente cómo funciona el proceso, y también podemos darle una lista de recursos, de contactos que pueden contactar.
0: Excelente. Recuerde, para hacer una cita con Roberto, llame el lunes, y ahorita hablaremos de las horas de oficina.
3: Sí, es que acá ando afuera y no traigo en qué apuntar. Ahorita que me vaya para dentro, así por favor, dan el número de teléfono.
0: Sí, lo estaremos...
3: voy a estar lista.
0: Claro, lo estaremos repitiendo, y si no, puede llamar aquí a cabina y dejaremos copia aquí en la cabina, ¿ok?
3: Bueno, está bien. No, es que mi pregunta era que si acaso se metiera en problemas la abogada, ¿no perjudica los papeles de mi muchacho Una ¿puede agarrar otro abogado para seguir adelante con el proceso?
0: La pregunta suya vale $1,000,000.
1: De hecho, dio el clavo, señora. Eso sí pudiera, en teoría, presentar problemas para el proceso, pero no tenemos conocimiento que
0: hay que evaluarlo primero.
1: Hay que evaluarlo primero y no tenemos conocimiento que el despacho aquí local que mencionó tenga algún tipo de problema de ese estilo, pero en caso de que llegaran a tener algún problema, ese despacho cualquiera, sí convendría buscar asesoría aparte, ¿verdad? Y eso es independientemente del caso, si el abogado se llega a meter en algún problema con la barra por temas sensibles de ética, sí sería recomendable siempre buscar una alternativa, o por lo menos una segunda opinión.
0: Y qué bueno que dijo su abogado, porque señora, en cualquier caso, puede que el problema sea criminal o sea penalista, con otro abogado en otra firma, siempre que uno tiene problemas con el abogado personal que está manejando una situación, eso no le impide a usted buscar asesoría con otros especialistas. Excelente llamada, señora. Pase por la oficina, ¿está bien?
1: Ojo, lo que...
3: Sí, yo le digo un poco.
1: Muy bien. Lo que siempre tiene que estar al tanto, señora, es de lo que está firmando y los documentos que están procesando. Digo, con la abogada León no hemos sabido que haya ningún problema, ¿verdad? Pero en estos procesos migratorios, por ejemplo, con los otros despachos que se mencionaron al aire anteriormente, esos eran específicamente los problemas.
0: Claro, y si lleve documentos que tenga, si tiene los papeles archivados de lo que ha estado sucediendo, llévelos, porque eso ayuda al abogado más fácilmente ver si hay algo que merece atención. Sí. Gracias, señora.
3: Yo le voy a decir a mi hijo porque él ya está fue a las huellas y todo también.
0: Excelente, excelente. Sí. Roberto lo estará esperando, ¿ok?
3: Ándale, gracias.
0: Gracias, señora.
3: Que sea bonito día.
0: Bye. Tenemos otra llamada. Muy buenos días, estamos en Consejos Legales. ¿Cuál es su pregunta para el abogado Roberto?
4: Maestro, amamos que esté de regreso. Me encanta escuchar.
0: Perdón, ¿cómo fue? ¿Qué dijo?
1: Dijo, maestro, amamos que esté de regreso, me encanta escucharlo. Parece que el maestro tiene una admiradora.
0: gracias al público. Sí, echo mucho de menos el micrófono, pero más que el micrófono, la comunidad. Recuerden que no estoy de regreso en la radio, sino que estoy colaborando con el bufete Rodríguez Gimbert para ayudar a mi amigo Roberto en estos programas, pero no estoy de regreso en la radio, pero se le agradece el comentario. Inclusive antes de venir fui y me compré un café en un negocio y había muchos mexicanos y una señora me dijo, ¿va para la radio? Y le dije, ¿y usted cómo sabe? Porque lo escuché el sábado pasado. Le dije, oh, sí, estoy ahora los sábados de 11 a 12 colaborando con el bufete Rodríguez and Gimbert, porque Roberto Rodríguez, su nuevo abogado, es amigo mío desde que estaba en la prepa y pues estoy apoyándolo a él. Entonces, la señora muy contenta también, me quería que... No, y lo gritó. ¡Maestro! Y todo el mundo en el restaurante volteó la cara para mirar.
1: Tantos años de estar apoyando y luchando por la comunidad, no pasan en vano.
0: Y aunque me escondo, me encuentran.
1: Toda una personalidad del maestro.
0: Muy bien, recuerden que cualquier pregunta, llamen ahora 979-776-5826 y seguimos hablando. Y abogado, usted antes de concluir la llamada dijo algo bien importante, y esto es importante en todos los casos, sea de inmigración, penalista, divorcio, manutención, custodia, que la gente muchas veces, el abogado le dice, firme, y firman sin saber. Y yo encuentro que no solamente no deben firmar algo que no entiendan. Otra cosa que me he dado cuenta, abogado, corríjame, regáñeme si estoy mal, que muchas veces los abogados están muy ocupados, firme aquí, y la persona no se le ocurre pedirle al abogado copia del documento que está firmando. ¿Verdad que es legal, es correcto, si yo voy a firmar algo que usted me da y yo diga, abogado Roberto, ¿me puede dar una copia después de yo firmar? ¿Es eso algo para mí que es muy importante? Porque si no entendí algo y lo firmé porque quería que el tiempo saliera más rápido, yo encuentro que llevarse el documento da ventaja de luego evaluarlo, y si uno no lo entendió bien, regresar, ay, abogado, firmé este documento pero no lo entendí. Así que yo creo que es bueno que la gente sea en la escuela. Esto ha pasado mucho con la escuela. personas que los llaman porque los niños se comportaron mal, hubo un incidente, una pelea, la escuela le dice a la mamá, firme aquí, la mamá firma el reporte de conducta, ¿y qué cree? No le dieron copia, y luego cuando quieren darle seguimiento o no estaban de acuerdo con lo que se dijo, yo le digo, ¿y dónde está la copia del reporte?
1: Tocaste un muy, muy, muy, muy buen punto, maestro. Eso es clave. Siempre pedir copia, siempre tener expediente de todo lo que está pasando. No te puedo decir la cantidad de casos de custodia, divorcios que nos llegan. No, abogado, nos estamos pidiendo la custodia desde el 2001, desde el 2002, y no tienen, no hay registro, no hay copia del divorcio, no hay copia de las custodias, de las modificaciones, de las órdenes de manutención. Entonces no hay, pero más importante todavía que sacar copias, yo encuentro que pedir un intérprete o pedir una explicación son clave, porque por ejemplo, si te encuentras en una situación con migración, por ejemplo, si firmas un documento que es tu deportación voluntaria, de nada te va a servir pedirles la copia ya cuando estés deportado en tu país. Necesitas entender lo que estás firmando antes de firmarlo, porque muchos de estos documentos no hay vuelta atrás. Por ejemplo, en este tipo de casos penales que estamos hablando anteriormente, donde te declaras culpable y renuncias a tu derecho a apelar el caso mientras estás admitiendo tu culpabilidad, de nada sirve que te lleves una copia de ese documento para que te pueden explicar 99 años lo que es ese documento y ya renunciaste a tu derecho a apelar, y eso no va a cambiar tu situación. Lo que hubiera cambiado tu situación era que hubieras pedido un intérprete o lo hubieras dicho al abogado: abogado, no entiendo esta palabra, o no entiendo este término, o no entiendo este concepto. Entonces,
0: una palabra puede ser la clave para el problema.
1: Definitivamente, que es precisamente el problema con estos despachos de migración que manejan alto volumen, que clausuraron en Houston y eventualmente en Washington, porque desafortunadamente también se aprovechaban de la situación de la gente y usaban ganchos con anuncios en Instagram, TikTok, con frases como: decimos que sí cuando otros te dicen que no a tu caso, o puedes arreglar sin tener que salir, y eran promesas dirigidas a las personas más vulnerables, con casos que ya abogados más éticos habían rechazado. Entonces les estaban dando esperanzas, capitalizando falsas. Con esas falsas, y en muchas de estas situaciones los casos son extremos. Por ejemplo, en la demanda de esta Meneses Law, que se mencionan como 50 ejemplos, que no sabemos si sea verdad o no, pero es lo que están alegando las demandas, un caso en particular, una ciudadana estadounidense, Sabrina Cajax, estaba diciendo que su esposo guatemalteco trató de arreglarlo por medio del proceso de ellos en base a las promesas que hacían, y aparentemente no le dijeron que ella iba a tener que alegar que el esposo la abusaba, y el esposo terminó siendo deportado a Guatemala a raíz de los documentos. Entonces, ese no es el único. O sea, también hay otra situación de una señora, se llamaba Reina Costa, de Austin, mexicana, que estaba tratando de arreglar a su hijo, precisamente en base a las mismas promesas de que nosotros te arreglamos cuando otros no. Y resulta que cuando consultaron con ella, ojo, no un abogado, una persona que tenían trabajando en servicio al cliente, porque así es como operan estos despachos, habló con ella, una persona que no tenía licencia para ejercer, y le dijo: bueno, ¿y qué es lo que le preocupa de su hijo? Y la señora externó preocupaciones normales de un adolescente, que a veces era irritable, que tenía cambios de humor, que era rebelde, preocupaciones normal de cualquier madre a su hijo adolescente de, bueno, tenía 21 años, me parece, ya era ciudadano. Entonces, eso dio paso a que esta persona pusiera en la declaración que había tensiones familiares, que él estaba deprimido y que a raíz de esa angustia mental, él la estaba abusando emocionalmente y le estaba causando crueldad extrema.
0: ¡Ay, ay, ay!
1: Entonces, en base a esos alegatos, estaban tratando de arreglar a la señora. El hijo terminó metiéndose en problemas.
0: Que cabe bajo BAWA, prácticamente.
1: Exactamente. De hecho, usan BAWA, que es un proceso en sí legítimo, pero usan casos que no en los que no hay violencia doméstica para todo tratar de arreglarlo como BAWA, y no le dicen a la gente que parte de su proceso va a incluir alegar violencia doméstica contra la otra persona. Entonces, si tú estás diciendo es que mi hijo padece esto y tenemos estos problemitas, no te dicen que estás alegando violencia doméstica contra tu hijo contra tu pareja, lo cual ha resultado en muchísimas ocasiones en conflictos, en problemas legales para la otra persona sin que tú sepas. Imagínate que metas en problemas a tu esposo o tu hija porque te dicen firma aquí.
0: Ahora, abogado, yo sé que ese no era el tema de hoy, pero es tan importante que lo mencionó. Una pregunta, abogado. Si alguien que nos está escuchando tiene VAWA y lo recibió exagerando en su caso, porque me gustó la frase que usted usó, violencia extrema, pero era psicológica.
1: Así es.
0: Eso es decir, oh, sufre mucha violencia psicológica. ¿Quién diantre entiende dónde empieza eso y dónde termina? Porque para los hispanos la palabra violencia generalmente implica golpes, empujones, pero es una frase que abogados han encontrado una área gris para justificar quizás VAWA, poniendo en peligro a estas personas, porque inclusive, abogado, recientemente he escuchado en las noticias que se están evaluando a través de toda la nación casos de VAWA por sospecha de fraude.
1: Es que imagínate nada más, este despacho que lo estaba haciendo en Washington tenía aproximadamente más de 50,000 clientes y el de Houston tenía aproximadamente 40,000 clientes. Entonces estás hablando de aproximadamente 90,000 aplicaciones de VAWA que sometieron solamente estos dos despachos.
0: Imagínate,
1: no sé cuántas...
0: Las alertas que mandó eso,
1: no sé cuántas aplicaciones de VAWA se procesan a nivel federal, pero no puedo imaginarme que son más de 1,000,000. Y de esta manera, solamente 90 ya eran fraudulentas, solamente de dos despachos. Ah, y donde se pone más jugoso el chisme, maestro, también, para que aquí es donde, por esto es que están siendo investigados. El gobierno se percató que no era simplemente un modelo de negocios o algo inocente. Resulta que este despacho en Washington, el de Lozano Law, tenía a un gerente en la oficina que es el que diseñó todo el playbook, que le llaman todo el modus operandi,
0: el guía de cómo hacer esta operación.
1: Resulta que los de Meneses contrataron a este mismo señor que trabajaba con Lozano. Entonces, una vez que se popularizó este modelo de alto volumen en Washington, que usaban mucho la frase de arreglar sin salir, Meneses reclutó a esta persona que era el Senior Operations Manager para montar exactamente la misma operación.
0: El mismo fraude, en otras palabras.
1: El mismo fraude, cobrando honorario, primero presumiendo milagros y luego cobrando honorarios entre 10 y 15 mil dólares.
0: Ay, ay, ay.
1: Simplemente dándoles un guión a personas que no son abogados para que le decían a las personas, firma aquí.
0: ¡Qué barbaridad, abogado! Eso me hace recordar o pensar en la gente que van a hacerse limpias. Que no, que le voy a hacer un amarre a mi marido o a mi esposa, que mi esposo me está siendo infiel, y hay gente diciendo, venga, que vamos a hacerle un amarre, y su esposo jamás mirará a otra mujer. Y la gente tonta, perdonando, retiro la palabra tonta, la gente ingenua, van y sueltan miles de dólares a estos estafadores de limpias. Es un ejemplo diferente, pero me hizo pensar...
1: Diste en el clavo, sí, diste en el clavo. Ellos lo hacen también. Estos abogados hacen exactamente lo mismo de otra manera. Qué chistoso que lo mencionas, porque resulta que este despacho de Washington, cuando fue investigado, me parece que en algún punto de mayo del 2026, hace un tiempo de eso, el reporte descubrió que el marketing que este despacho estaba usando era marketing religioso.
0: Oh.
1: Y usaban imágenes de la Virgen de Guadalupe y del Sagrado Corazón para presumir los milagros que prometían, y luego cobraban 10 o 15 mil dólares para que te entrevistaran personas que no tenían licencia.
0: Para que la Virgen mirara, para que la Virgen moviera un poquito el oído.
1: Imagínate, cuando son casos que no iban a proceder. Y ojo, algunos sí puede que procedan. VAWA es un vehículo real. VAWA, todas las víctimas de violencia doméstica deberían de considerarlo y deberían de ir inmediatamente a BIN. En BIN pueden orientarlos sobre cómo proceder con VAWA y con quién ir, y con personas como tú, porque VAWA es un vehículo real, legítimo, que apoya mucho a la comunidad. pero cuando se usa de manera fraudulenta, de manera de alto volumen, es donde suelta ciertas alertas en migración y resulta en lo que...
0: Y no, abogado, usted ha dicho algo bien cierto. Cuando yo estaba en BIN, porque ya no estoy activo, sí vinieron muchas personas para preguntarme de VAWA y eran casos demasiado... ¿entiende? Estaban como en la línea gris. Entonces yo lo que hacía era, daba recomendaciones, pongan cámaras, tengan grabadoras escondidas, ahora no se pongan a provocar a la pareja para que actúe violento y luego surge que usted tenía una grabación. En otras palabras, tienen que ser asesorados porque, como y qué bueno que le gustó el ejemplo de la limpia, porque están haciendo lo mismo, están abusando de lo que la persona está pasando prometiendo milagros. Ahora, el hecho de que estaban usando imágenes religiosos, eso no tiene perdón de Dios.
1: Están explotando la situación más vulnerable de la gente y están aparte vendiéndoles una imagen de la Virgen prometiéndoles una solución.

0: Te la podemos explicar, pero lo importante es consultar y hablar, no simplemente firmar, pero consultar con un abogado que te entienda, que te explique y que, una, te entiende exactamente lo que pasó, y dos, muy importante, que esto muchas veces lo pasamos por alto, que nos explique qué es lo que va a hacer y qué es lo que va a pasar. No es nada más ya firmé, no. ¿Qué va a pasar? ¿A dónde va esto? ¿Qué es lo que dice esto? ¿Cuáles son los siguientes pasos?
1: Y también es una pregunta, abogado, aunque no estoy seguro, pero creo que sé la respuesta. ¿No importa si la víctima de violencia tiene papeles o no tiene papeles? ¿No importa si la pareja tiene papeles o no tiene papeles? ¿O si la pareja es ciudadano o residente? Toda persona que sea víctima de violencia psicológica, física, emocional, debe de buscar asesoría, porque muchas personas, he sabido de casos donde por ser personas sin papeles, creen que no tienen los mismos derechos que tendría un residente, una mujer residente o ciudadana. ¿Verdad que eso no es correcto?
0: Eso no es correcto, y siempre es importante continuar reportando crímenes, y si te sientes en peligro, llamar a la policía.
1: Excelente, excelente. Temas bien delicados, pero recuerden, público, como ya mencionamos, no venimos a asustar.
0: Venimos a informar.
1: Venimos a informar. Tenemos otra llamada, vámonos a la línea. Buenos días, estamos en Consejos Legales. ¿Cuál es su pregunta para el abogado?
2: Y buenas tardes.
1: Díganos.
2: Mi pregunta es, bueno, veo que tiene casos legales. Quiero saber cómo puedo proceder para un divorcio. Yo estoy casada en México.
1: Oh, interesante.
0: Mire, con todo gusto, señora. Mire, estos casos, los manejamos mucho, tienen implicaciones internacionales. ¿A qué me refiero con eso? Si usted, si su cónyuge actual está en México, eso no es ningún problema, mientras el condado de Brazos y el estado de Texas tengan jurisdicción sobre usted. ¿A qué me refiero con eso?
1: Que ella sea residente, que ella viva aquí.
0: Sí, usted no tiene que tener ni siquiera estatus legal, con que lleve por lo menos 6 meses en el estado, el estado ya tiene jurisdicción y puede otorgar el divorcio.
1: ¡Oh, excelente!
2: Perfecto. Yo tengo 3 años aquí.
1: ¡Excelente! Y eso es lo bueno del abogado Roberto, que él es 100% mexicano y va a saber cómo asesorarla.
0: Ahora, hay dos cosas que son clave.
1: Necesita saber dónde está en México la pareja, ¿correcto?
0: Sería preferente, sería más rápido. Bueno. Pero no es necesario, es lo que le quería comentar. En caso de que usted no sepa en dónde está la persona, o piense que la persona no va a querer cooperar, o que la persona le diga, ¿sabes qué? No voy a cooperar porque quiero $1,000,000, porque pasa a veces que la gente te tratan de extorsionar. En ese tipo de procesos podemos entregarles la demanda, aunque ellos no quieran firmar de recibido. Excelente. podemos solicitar un permiso especial con el juez para ya sea publicarlo en el periódico, o incluso más barato, porque publicar en el periódico a veces tiene costo, pero podemos hacérselas llegar por Facebook, podemos hacérselas llegar por mensaje de texto, podemos hacer todo tipo de cosas.
1: Wow.
0: Con procedimientos especiales para no tener que, para que usted no tenga que estar en el limbo, que la persona está en México y no podemos mandar un sheriff a entregarle la demanda en persona. Ya existen procedimientos que podemos notificarlo.
1: Excelente.
0: Por redes sociales, por mensaje, para que no sea imposible. Y de igual manera, él va a ser sujeto a los mismos procedimientos. Va a tener 20 a 30 días para contestar a la demanda. Si no lo hace, nosotros podemos ir al juzgado y finalizar el proceso. Eso incluye si usted tiene hijos, si tienen propiedad. Si él de igual manera no responde al proceso de divorcio, podemos ir a finalizarlo sin su consentimiento.
1: Wow.
0: Una vez que él ya recibió la notificación. Entonces, el hecho de que esté en México, no se preocupe, no hay ningún problema. Este tipo de casos los vemos todo el tiempo, de hecho es nuestra especialidad. Le comento que si él firma, y es un divorcio express, como le llamamos en nuestros países, podemos hacerlo en 3 meses y de manera muy económica. Si el señor no...
2: Perfecto.
0: Si el señor no...
2: De hecho, sí. Perdón, sería el express. que estemos, o sea, los dos estamos de acuerdo, nada más para firmar el divorcio. Anda, o sea, ni le peleo nada, ni me pelea nada.
1: Excelente, excelente.
0: Ah, perfecto, entonces eso se escucha como que
1: más fácil.
0: Muy fácil, y pudiéramos hacerlo tal vez en cuestión de 3 meses. Entonces,
1: ¿que pase o que ya me haga una cita?
0: Sí, por favor, estamos en el 979-823-3000. Y si gusta pasar también en persona el lunes, ahí vamos a estar. Estamos en la esquina de la Texas y la 27.

0: casi enfrente de la corte.
1: 308 East 27. Gracias por la excelente pregunta.
2: Estamos perfecto, muchísimas gracias, bonito día.
0: Igualmente.
2: Bye bye.
1: Qué interesante eso del divorcio, abogado. Es impresionante cómo la tecnología también ayuda. Ahora, una pregunta que yo le iba a hacer a ella, pero no importó, porque ella dijo se quiere divorciar. Si ella se casó aquí, vamos a suponer que él está en México, pero cuando se casaron aquí, ¿cambia eso lo que usted dice o simplemente se haría el proceso igual, pero acá?
0: Yo encuentro que los divorcios son más simples de lo que la gente normalmente piensa. Creo que el aspecto emocional de separarse de alguien es lo que tiene más peso que lo legal, porque la corte ve todo este tipo de procesos. Desafortunadamente el 50% de los matrimonios terminan en divorcio. Entonces, partiendo de esa estadística, te podrás imaginar qué tan común son estos procesos. Son procesos que por temas tabús no los platicamos con nuestras familias, con nuestros amigos, porque son muy privados, pero a pesar de eso son muy comunes. Entonces los jueces ven todo el tiempo que la gente tiene que mudarse por trabajo. De hecho, muchas veces por eso se originan los divorcios. Entonces, ¿a qué voy con todo esto? No importa tanto en dónde te casaste, porque la ley contempla que te puedes casar en un lugar y te puedes mudar 10, 15, 20 veces a lo largo de tu vida, especialmente hoy en día. Entonces, lo que importa más es en dónde estás viviendo y cuánto tiempo llevas viviendo ahí cuando empiezas el proceso de divorcio. ¿Por qué es eso importante? Porque la ley difiere de estado a estado. Por ejemplo, si yo vivo en Texas con mi esposa, la manera de cómo se divide la propiedad es una a que si viviéramos en Florida o en California. ¿Cómo nos dividimos las cosas? ¿Quién tuvo más culpa en la ruptura matrimonial? Afecta, son leyes distintas. Si el otro cónyuge puede pedir o no puede pedir pensión, pero no pensión para los niños, pensión de esposa, sí, para él o para ella. Que un tema muy interesante que ya hemos estado viendo también.
1: Nadie piensa en eso nadie piensa que un hombre pueda pedirle a la mujer pensión.
0: Exactamente, y de hecho yo he tenido clientes mujeres que me dicen, oye, pero mi esposo, ¿por qué me está pidiendo si él es el hombre? Y he tenido esos casos interesantes donde la esposa desarrolla un negocio y tuvo un caso unos años donde la señora empezó limpiando casas y eventualmente hizo una compañía de limpieza y tenía aproximadamente tenía su oficinita aquí, pero tenía ya 8 empleados. Tenía toda una operación considerable
1: con éxito,
0: al punto que el señor cuando empezaron los dos empezaron en trabajos similares, él no tuvo el mismo éxito que ella. Eventualmente 15 años después se divorcian ya con los hijos mayores. El señor decidió que iba a dejar de trabajar en algún punto porque el negocio de ella les daba para los dos. Entonces, como vivían de eso, llevaban 4 años viviendo de eso, cuando se separan el señor dice, ¿sabes qué? Yo llevo 4 años sin trabajar, me corresponde una pensión porque llevas 15 años así y llevamos viviendo juntos. Y este caso fue chistoso porque, como tú dices, no te lo imaginas, y este es un arma doble filo porque aquí es donde dices, la ley no distingue sexos. Entonces, muchas veces las cosas que benefician
1: abogado, usted ha abierto la caja de Pandora.
0: Sí.
1: Yo conozco muchas mujeres en la comunidad que tienen compañías de limpieza.
0: Pues bueno, si están casadas con alguien que no gana lo mismo que ellas, les conviene hacer un acuerdo postnupcial. ¿Qué significa eso? Si cuando tú te casaste no esperabas que ibas a ganar más que tu marido hace 20 años, que uno no sabe cómo cambia la vida en 20 años, y ahorita resulta que tú eres la que gana más dinero y estás pensando que tal vez se puedan separar o simplemente por precaución, podemos apoyarlos haciendo acuerdos postnupciales, que es exactamente lo mismo que un acuerdo prenupcial, pero después del matrimonio.
1: Abogado, yo no tenía la menor idea de esto, y a mí me consta que conozco muchas mujeres que tienen muy buenas compañías y que los esposos no tienen el mismo nivel económico. Ahora, si el esposo tiene o no tiene papeles, o ella no tenga papeles, pero hay evidencia por los impuestos que ella pues está ganando tremendo dinero, aquí el estatus migratorio no importa. Si el marido puede probar, mi mujer gana tanto dinero.
0: Exactamente. Wow. En procesos civiles el estatus migratorio no importa. Yo sé que eso es algo que siempre nos preocupa mucho a la comunidad, y con justa razón, porque son temas muy sensibles, pero acuérdense, en temas civiles tu estatus migratorio no importa.
1: Wow, abogado, hoy me siento que fui a la universidad a tomar un curso. Recuerden, público querido, todos los sábados de 11 a 12, el abogado Roberto Rodríguez, que ahora trabaja con el bufete, con la firma Rodríguez & Ginberg. Recuerden, ustedes ya saben dónde está, ya que el abogado Yori lleva muchísimos años ahí en 308 East 27, ahí en la esquinita de la avenida Texas. 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Así que recuerden, abogado, quiero hacer dos preguntitas, ya que vamos en el mismo tema, ya que la señora también hizo la pregunta de VAWA. Si alguna persona está preocupada porque tiene miedo de que su caso de VAWA pueda ser evaluado porque hubo quizás cosas que no estaban bien y ahora se siente con miedo, ¿pueden pasar con usted para evaluar? Como dice el dicho, más vale precaver
0: que lamentar. Claro que sí, y acuérdense, primero vayan, consulten conmigo, pero lo primero que tienen que hacer inmediatamente, no firmen más documentos sin que les expliquen qué es. Pidan todo el expediente por escrito. Les corresponde tener una copia de todo lo que firmaron.
1: Excelente.
0: Pidan el expediente por escrito.
1: Completo. Por ejemplo, completo. Es algo bien importante. Yo en muchos casos le he pedido a la gente, déjeme ver los documentos. Cuando yo estaba en BIN, no tengo documentos. ¿Dónde están? Los tiene el abogado o la abogada. Yo les decía, ¿pero en qué planeta viven? Vaya y pídale que le den copia de todo desde el día uno. Y si le van a cobrar, pues que le cobren. Pero público querido que nos escucha, sea el caso que usted tenga con la escuela, sí, por problemas de los niños, sea, es importantísimo que usted tenga un archivo de estos documentos.
0: Exactamente, maestro, diste en el clavo, y eso es algo que no lo habíamos mencionado antes, pero qué bueno que toca este tema, y hay que enfatizar mucho en esto, porque muchas veces la gente cuando va y consulta, sí, y más estás en el pánico de un proceso, pero lo que yo le explico muchas veces a la gente cuando van y consultan sin los documentos es que es como cuando yo voy con el mecánico y no llevo mi carro, y le digo, el carro tiene un ruido que se escucha, clac, clac, clac, ¿qué es? ¿Me lo puedes arreglar? ¿Y cuánto me vas a cobrar? Y luego, ¿y me garantizas que va a quedar bien? Y todo lo que te estoy diciendo es que el carro tiene un clac, clac, y el carro está en mi casa.
1: Oh, my God.
0: Entonces, yo lo primero que hago es, no te voy a... Necesito ver el expediente para ver de qué se trata tu caso, qué hizo el abogado anterior, en qué etapa va, se puede arreglar, no se puede arreglar, y cómo se puede solucionar. Pero si, sin el expediente, que no es, digo, no es problema, pero muchas veces yo bromeo con que no tenemos una consulta gratis, tenemos dos, porque normalmente explico cómo funciona el proceso, y luego los mando que vayan por el expediente y que me lo traigan para explicárselos con calma de lo que es, porque sin yo ver el expediente no puedo, es como decir al mecánico que el carro tiene un ruido sin enseñar el carro.
1: Me encantó ese ejemplo. Clac, clac, clac.
0: Es que llegan, sí, te preguntan, ¿y qué es? ¿Cuánto me vas a cobrar? Y se va a solucionar.
1: Es que se nos da el avión. Yo me identifico, abogado, porque a mí se me va mucho el avión, y me puedo ver en una situación haciendo lo mismo. Así que recuerden, público, todos los sábados de 11 a 12, el abogado Roberto Rodríguez está aquí representando la firma de Rodríguez & Ginberg, y puede que tengamos un tema planificado como hoy, que empezamos hablando de divorcios, pero son dos temas, abogados, que son de suma importancia. Yo encuentro que en esta comunidad el tema del divorcio, pensión alimenticia, custodia de los niños y temas de inmigración, inclusive luego debemos de hablar de DACA, que está en peligro. He visto reportes de la gente súper asustada, y si usted, por ejemplo, tiene un caso de DACA y tiene miedo de renovarlo usted solito, porque muchos lo hacían solos, quieren asegurarse de que no vaya a haber un problema, también los abogados pueden ayudar con eso. Recuerden que Roberto es 100% mexicano, y si usted tiene una pregunta de alguna situación en México... Ah, por cierto, abogado, todavía nos quedan dos, tres... Yo estoy enamorado de la presidenta de México. Que el público me perdone, la adoro, la amo, me encanta esa mujer. Y fíjese, yo siempre veo el mañanero. no me lo pierdo. Y me enteré ayer o antier que ahora la gente puede ir al internet y sacar, pedir su acta de nacimiento de una manera súper, súper rápida.
0: Mira qué interesante, eso va a ayudar bastante para todos estos tipos de procesos migratorios.
1: Que la gente no tiene vergüenza.
0: Sí, exactamente. Sí, yo encuentro que la presidenta es una mujer muy elocuente, con mucha presencia, que está implementando muchos procesos en respuesta a todo lo que está pasando.
1: Necesidades.
0: Sí, de hecho, está sacó un término, el término repatriados, para apoyar a todos nuestros hermanos que están regresando a México ahorita con la situación y les están dando recurso, están destinando programas especiales. Entonces yo encuentro que tienen programas punta de lanza que están apoyando a todos los hermanos repatriados que están teniendo que regresar.
1: Le voy a dar una recomendación para concluir el programa, abogado. Sería excelente que usted, como abogado 100% mexicano, quizás hablara con los líderes de Brazos Interfaith BIM y quizás traer alguien del consulado mexicano para hablar simplemente de... El consulado viene con frecuencia, pero siempre lo mismo. Para renovar las matrículas, también ahora pueden sacar pasaportes, pero yo creo que tener un programa local donde sea preguntas y respuestas de todos los temas habidos y por haber. No que vengan ya y tengo que hacer una cita en este tema, pero en el pasado sí hubo un programa, hace muchos años, que una iglesia los trajo y trajeron gente de los otros consulados en una iglesia y todos hicieron presentación de diferentes temas. Yo encuentro que con la situación que estamos viviendo, traer representantes de los diferentes consulados a hacer una presentación tendría muchísimo éxito y me consta que muchas organizaciones sin fines de lucro se unirían a usted como abogado mexicano para hacer algo con la comunidad, porque la comunidad está hambrienta de información.
0: Vamos a organizarlo entonces. Entonces, para todos los que estén escuchando, que estén pendientes para el siguiente programa, para cuando definamos bien, pero vamos a organizarlo definitivamente, maestro.
1: Hasta la próxima semana. Recuerden, consejos legales con el abogado Roberto Rodríguez. Los vemos el próximo sábado de 11 a 12. Gracias, abogado Roberto.
0: A usted, maestro. Hasta la próxima.
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11.1 FM, somos Radio Alegría, la preferida, 12 con 3 minutos. ¡Ánimo! ¡Ánimo! ¡El sabadín, punta la chancla! De una vez, ¿no? Oye, toda la semana esperando el fin de semana y que de repente... ¡Ey, ponte por la chancla, ponte punta! No, pues no tengo nada. Tú tampoco. Yo sí. ¿Para dónde? Pues no sé todavía, todavía no me avisan. ¡Ay! Órale, teléfono en cabina 979-776-5826, 979-776-5826. Ahí estamos en internet, radio www.radioalegria1240m, www.radioalegria1240m, Facebook, ahí estamos en Radio Alegría 1240m, dando like. 12 con 4 minutos, saludos para toda la gente trabajadora como yo, a las 5 para arriba, órale, y córrele para la radio. Oye, los que me felicitaron por mi cumpleaños, no sé quién llamaría, porque yo cumplo hasta febrero 8, hasta el otro año, febrero, no julio. Bueno, como quieran, muchas gracias.

1% de lluvia para hoy, sabadrín. Y para mañana domingo tenemos 90 con 76 por la noche. Con 80% de lluvia para mañana domingo. Y para el lunes tenemos 86 por el día, 76 por la noche con 70% de lluvia. Para el martes tenemos 82 por el día, 75 por la noche con 50% de lluvia. Para toda la semana vamos a tener lluvia. Para el miércoles tenemos 85, 73, 30% de lluvia. Para el jueves tenemos 92, 75, 50% de lluvia. Para el viernes 92, 75 por la noche, 30% de lluvia. Ahí toda la semana, a ver si es cierto. Bueno, pues ayer nos cayó algo de lluvia. Allá para donde vivo yo. Solo para toda la gente trabajador que está trabajando ahorita. Y los que ya salieron, bueno, pues párense en la tienda, ¿no?

Y se manda saludito para la gente de Lagos Net, trabajadores de Lagos Net. Saludos para ellos. O sea, para Ricardo de Victoria, Tamaulipas. Mecánicos de Lagos Net. Órale, los mecánicos de la 28 también. Saluditos, 12 con 7 minutos.

Cornelio Reina Junior. Y Ramón Ayala con la chacha. Ahora vámonos con Débile Cárcel, los musicales Tonta. Oye, saludo para la gente de Dallas, Texas. Saludito a la gente de Victoria, Texas. Hola, saludito para todos.

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minutos aquí en 1240M, 100.1 FM, siempre así el 12 con 20 minutos, casi 21 minutos. Déjame mandar saluditos rápidamente. Saludos allá para familia Rosas y ya para su esposa Toquito Rosas, para su esposa Clara Rosas. Y dice, manda saludos por allá para la gente de Quechureño, Veracruz, que ya te están escuchando todos los fines de semana, que están hasta el tope de escuchándote a ti. Muchas gracias, gracias. Dice, ponme algo de Calixto Méndez.

0: Vamos a un corte, regresamos. No me tanto nada, nada, nada.
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allá para Miguel Onavi, Miguel Ávila y familia allá en Detroit. Saludito también allá para Javi Francisco Javier Martínez allá en Indiana. También saludito, ya está haciendo frío para allá. Saludito para toda la gente que escucha por allá también. 12:34, vamos con la guaracha sabrosona. Esto es...

Bueno, ahí están los Tigres del Norte, ando amanecido. Órale, 12 con 40 minutos, vamos con esta rolita. Saludos familia Pantoja, de Salco de Guanajuato. Allá para el Torito, Torito, Torito. Vámonos, esto que se llama Pa' mi mamá y pa' mi papá. Órale, aquí solo aquí en 1240M, 1.1 FM. Siempre sea la número uno, temperatura. Oye, va a estar caliente. 91 alto, estamos en 90 ahorita.

Esa chancla ahora está tremenda. ¿Y para dónde apunta la chancla? Ya prende el compadre de una vez al barbecue de una vez, que se prenda. Para empezar temprano y acabar tarde.

Déjame mandar saludito con esta canción de John Sebastian, así te quiero mujer, saludos allá para, dice, para su esposa Alejandro López, de parte de Anastasio López, allá en Brennan, Texas. Ya se vino de allá porque está lloviendo bastante allá en Brennan, Texas. Bueno, pues paseando votos como quiera, compadre, dice, rompiendo bocinas, ya qué hago. Saludos allá para la gente bonita de Brennan, Texas. Saludito, órale.

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8: Quería mandar saludito con esta rolita de los caminantes, María Elena. Saludos para la gente de Guerrero, para el taquero de Guerrero. Saludito que le gusta mucho la María Elena. Hoy nomás, saludito a la gente de Guerrero, de parte del taquero de Guerrero. Órale.

Natasha López y toda la familia López de Brennan, Texas, vaciando botes, rompiendo bocinas también. Puro, le gustan puros sonidos también. Salud para el velador, el valedor de Puebla, Puebla, de sonidero de corazón. A las chilangas también. Saludito por ellas.

México, por la gente de Quechureño, Veracruz, también van los animales sonideros, también ellos de allá en Veracruz, en Torreblanca, Veracruz, bailan sonideros también, claro.

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1: ¡Ay, hombre! Este es el binomio de Oroto que se llama No Puedo Olvidarte. Saludos sea para la familia. Saludos sea para Chely, para Aracelia, para Leida, para Dominic, allá para Walter, allá para mi esposa María Cortés. Saludos para Meli, para Lino Arena, para Dominic. A para la chiquita también. Saluditos, ¿qué tal? Vino Mayoro. Solo aquí en 1240 M.1 FM.

Príncipe, Colombia, a para la granja sanguinaria. Allá en Monterrey, Nuevo León, Guadalupe, Nuevo León, La Piloto. Volví a allá para la Cañada Bañada.

0: a mí.
1: Oye, un saludo para Omar Omata, la escuela de Omar Omata de soldadura, pero se le vino el aguacero y iban a hacer carne asada, pero se le vino el aguacero de parte de su hermano. Dice que le hubo la canción de la cumbia de los caballitos. Órale, no la puedo rápidamente, está escuchando Binomio de Oro. Solo aquí 1240 y MC.1 FM. 1:09, 1:09.

36 minutos aquí en 1240 AM, 100.1 FM. Siempre al 100. Bueno, pues me reporta que está lloviendo en varias partes en Brennan, Texas. Allá con mi compadre Anastasio López, tirando, haciendo López. Ese no falla allá en Brennan, Texas.

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la tarde, 27 minutos, 1:27 minutos. Déjenme mandar saluditos con la siguiente rolita que tengo por aquí. Saludos sea para Juanita, Manes, para Lupita Lerma, para Hortensia, su mamá, dice Hortensia Cárdenas, de parte de su hija Leti Cárdenas de Piraneras, Coahuila. Dice, ponme la canción, tú y tú. Con Ángel Azul y Santa Fe Clan. Claro que sí, vámonos rápidamente con Santa Fe Clan y Ángeles Azules, tú y tú. Órale, una 28.

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1: Órale, 2 de la tarde con 9 minutos. Déjame dar saludos con esta rolita de Cachorro Viral, sabiendo quién era yo. Oye, saludos para los guerreros, los chuchos, de Medellín, de San Parte, Santos Muñoz. Oye, quiero pure poquito de oro. Dice, no, pero no se puede.

es 2:11, 2:11. Qué bien esa mujer, qué papela. Oye, saludo ya para Maro Mata, para toda la banda que está por allí. La escuela de soldadura de Maro Mata. Se le mojó todo. Y van a ser carne asada también. Yo.

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Bueno, pues quedó Cachorro con Villarreal, mujer, saludito para Juani, para Juan, para todos los locutores de parte de Johnny Colombia, saluditos. Vámonos con Juan en el Correo de Juan Marta, la dinastía de Tuxtla. Saludos allá para la gente de San Miguel de Guanajuato, ahí en Texas, de parte del Guayabo. Ahora ya está, súbale.

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Quería mandar saluditos con esta rolita de BTS, One More Night. Ah, para mi esposa, me recuerda que le gusta mucho allá, para Jelly, para Meli, para Cristian, para Miguel, para Walter, para Leida, para la chiquita, para Dominic. 2:28 p.m, 12:40 AM, 100.1 FM. Para Meli, salud para Meli, para Lino también, para Lino.

0: no más.
1: El comandante Aguilera sonriendo.
2: Temible cuerno de chivo, temible.
1: Oye, es el día de tu santo.
2: Ay, solo aquí en 1240 FM, 100.1 FM, 2 de la tarde, 31 minutos. Tengo encima los comerciales, otra vez.

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Él va a trabajar ahorita. Saludos para toda la gente del Queros Texas. Saludos del Queros Texas. Mi gente del restaurante Queros. Para todos los trabajadores del Queros. A partir de lo mío, la gente de Laredo, Tamaulipas. La gente de Laredo, Tamaulipas. Saludito para ellos. Todo el tarde, 35 minutos. 2 con 35 minutos. Oye, saludos para la gente de la Ciudad de México. Familia. Familia Hernández, de Midland, Texas. Saludito para todos los que les gustan los sonideros. Claro.

0: que tenemos ahorita, esa que se llama Tu Mirada.
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0: Y se manda saluditos, o sea, para la gente de San Luis Potosí, la gente de Río Verde, San Luis Potosí, ponme algo de conjunto Chacales de Tobar, ponme el 8 segundos rápidamente, vamos a hacer esa rolita para

0: que no, lo chuparrecio. ¿A dónde vas, Atanasio?
1: Una vez más.
0: Y vamos rápidamente con esta rolita. Se ve a tu mamá con Oscar Ayala y su sangre brava. Aquí en 1240 M100.1 FM, siempre sea la número uno.

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0: canciones en vivo. Este 2026, ajajay, para toda la raza. Esto que se llama Doña Juana.
1: Para que lo zapate bonito, mi primo.
2: Oye, tengo que mandar saluditos con esta rolita, Doña Juana. Saludos a la gente de Montfort, Texas, que le gusta mucho a Doña Juana. Órale, dale, dale. Puro guapango.

Están escuchando Grupo Mojado, Matamoros. Toda la tarde, 58 minutos, vamos con una rolita de voladita porque se me acaba el tiempo aquí. Vámonos. Vamos con Tropical Panamá, saluditos sea para Sergio Boladel. Ya rumbo a Brian, mucho cuidado por el camino, compadre. Ahí está Panamá, eso se llama La Pelusa, 1240 M100.1 FM, 100%. ¡Súbele, súbele!

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Solo para Baro Mata, la escuela de mata de soldadura. Más que paró la escuela ahorita porque estaba lloviendo. Y también tiene una carne asada, pero estaba lloviendo, a ver, se le apagó el barbecue. Solito para Baro Mata y toda la banda que está por ahí con la cumbia de los caballitos. ¡Órale!

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Bueno, pues quedó Liz y Julián, El Dorado, cuando ya son las 3 de la tarde, 28 minutos, 26 minutos, perdón. Vamos con esta rolita, Beto Quintanilla, saludos para... Bueno, más. Para los Yeros Chuchos de Meadowsville. ¡Súbale!

Mis parientes somos Ale Ramírez, Grupo Profetas. Oye, saludos mecánicos de Texas, saludos ya para Ismael, el mecánico, saludos para él, para toda la gente de Texas, la gente de Corsen, saluditos para ellos, son las 3 de la

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2: ¿Qué tal, amigo, amiga? Saludos, un fin de semana más juntos, fin de semana de julio, fin de semana de verano, fin de semana caliente, y la música también lo está aquí en el Hit Parade de América. Prepárese para estas próximas 2 horas, donde estaremos escuchando la mejor música pop contemporánea, las canciones favoritas, las que están marcando en esta semana de julio. Hoy en el programa nos acompaña Carlos Ponce, cantante, actor, ustedes lo conocen. Viene bien acompañado por una cantante venezolana de la isla de Margarita, Nela, y precisamente nos traen una canción relacionada a eso, a Margarita, a Puerto Rico, en fin, vamos a estar conversando con ellos en la ventana musical, lo nuevo de Elena Burke, Veo Veo. Todo eso en el programa de hoy, así que póngase cómodo, llame a sus amigos y dígales que el Hit Parade de América está al aire. Pues entonces vamos a lo que vinimos, a las 15 canciones más importantes de la semana. Contamos de manera regresiva y comenzamos con la canción número 15. En la posición 15 encontramos a Alejandro Sanz y Elena Rose. De hecho, esta canción entró nueva este fin de semana de julio. Es el tema Rimowa.

Rimowa, ¿verdad? El tema número 15 de la semana, el Hit Parade de América, es su amigo Javier Romero saludándole, siempre un gustazo estar a su lado, acompañarles, pasarla fenomenal y brindarles toda esta buena música. Nos vamos ahora a la número 14, después de escuchar Rimowa de Alejandro Sanz y Elena Rose, aquí vamos a la 14, Laura Pausini de la producción Yo Canto volumen 2, esta producción que está llena de covers, canciones que han sonado en el pasado y han sido pues favoritas de Laura, y ahora las ha interpretado de manera magistral. Aquí está su versión de Bachata Rosa.

0: Chata Rosa, Laura Pausini, esta semana bajando de la 13 a la 14 aquí en el Hit Parade de América. Vamos a echarle el vistazo habitual, revisar el top regional mexicano.
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0: Entre las primeras tres, encontramos en la número 3 a Ricky Martin con Los Ángeles Azules y Tini, la versión nueva de

Vuelve Ricky, que ha grabado sus éxitos, ¿verdad? Con grandes colaboraciones, en esta ocasión con Los Ángeles Azules y Tini. En el segundo lugar en el top regional mexicano aparece Calibre 50 con su canción del momento, Me Enamoré.

solo, la canción número 2 de la semana, Calibre 50, aquí en el Top Regional Mexicano, y encabezando la lista, la canción número 1, la canción que está en la cima este fin de semana, está Toño Lizárraga y Bájale, Bájale a tu Ego.

0: Bájale a tu ego, la canción número uno, la canción líder en el top regional mexicano. ¿Cuál será la canción líder en nuestra lista? Bueno, vamos a hacer una breve pausa. Ya regreso con la canción número 13 de la semana. Es el Hit Parade de América, es su amigo Javier Romero saludándoles.
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0: ¿Qué tal? Es Javier Romero saludándoles. Es el Hit Parade de América. Estamos contando las canciones más calientes de la semana en la lista pop contemporánea desde la ciudad de Miami, siempre enviándoles el cálido saludo de verano, ¿eh? Y ahora, pues, con la canción número 13 de la semana llega el cantautor malagueño. Aquí está Pablo Alborán con su tema nuevecito. De hecho, entró nueva a la lista este fin de semana. La

Algo de mí, Pablo Alborán, la melodía número 13 de la semana, el Hit Parade de América. Y como siempre, nos encanta agradecer a emisoras importantes que llevan nuestro programa a través de la Unión Americana, entre ellas mi preferida, ¿verdad? En Salt Lake City, sí, así se llama la emisora, mi preferida, 104.7. También mis amigos en Ritmo, en la zona de Tampa, 101.9. Radio Guado, en la ciudad de Nueva York, 1280 AM. En Chicago está la 1200. En Los Ángeles, K-Love FM 107.5. Y en Miami, Amor 107.5. Gracias por la sintonía, donde quiera que nos esté escuchando y por donde nos esté escuchando, a lo mejor por el app de Univision Radio, Euphoria by Treble. Vamos a continuar, nos vamos a la número 12 de la semana. Karim León featuring Alejandro Fernández, y esto es Me Está Doliendo.

0: Me está doliendo el exitazo de Carin León featuring Alejandro Fernández. Esta canción ha llegado al primer lugar tanto en la lista regional mexicana así como también aquí en la lista pop. Y pasamos ahora a esta otra lista, la lista tropical urbana.
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0: Entre las primeras tres que figuran está Como en el Idioma.

todavía siguen súper pegados, ¿eh? Marc Anthony y Nati Peluso, como en el idilio, una de las grandes canciones del año. Número 3 en la lista, en el segundo lugar, está Carlos Vives con Ted.

dedico Carlos Vives, número 2 en la lista tropical urbana, y encabezando la misma está Ricky Martin con Los Ángeles Azules y Tini y su versión de Vuelve.

Baby, la canción número uno en los Tropical Hits, los éxitos tropicales urbanos. Vamos a retomar nuestro conteo, regresamos a nuestra lista ahora en la posición número 11 de Colombia. También llega Morat y esta es su versión de Tu Cárcel.

Tu Cárcel, el éxito que fuera de Marco Antonio Solís y una canción que lo persigue a todos sus conciertos, por cierto, tanto en la etapa de Bukis como también como solista. Ahora Morat dándole aire nuevo y un arreglo fresco y diferente. Pasando al décimo lugar, un tema realmente muy bonito por acá. Nada más y nada menos que con Ricardo Montaner, y esto es Para que seas feliz.

0: Esta canción saltó esta semana de la posición 12 a la 10 aquí en el Hit Parade de América. Vamos a hacer una pequeña pausa, sí, un breve paréntesis, y a la vuelta de los mensajes ya viene la canción número 9 de la semana, y también estaremos recordando la número 1 hace exactamente 21 años. El Hit Parade de América ya continúa con su amigo Javier Romero.
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0: Qué tal, amigo, amiga? Saludos, qué bueno que nos sigue acompañando. Es el Hit Parade de América. Me encanta, donde quiera que se encuentre. Agradecido por el favor de su sintonía. El mes de julio, verano 2026. Espero que si a lo mejor ha tomado vacaciones o las está tomando, pues esté creando bonitas memorias, bonitos recuerdos, ¿verdad? Entre usted y su familia, sus seres queridos, su pareja, en fin, la esté pasando muy, pero muy bien. Nos vamos al noveno lugar. Llega la cantante cubana Indy Fontaine junto al cantante boricua Charlie Cruz. Y esto es Tú, sí, tú tienes algo.

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1: Tú tienes algo, ¿eh? La canción número 9 de la semana aquí en el Hit Parade de América. Y ahora hacemos un pequeño alto en el camino, pasamos a esta sección. Flashback. En el flashback musical de hoy nos vamos 21 años atrás, al año 2005. Te cuento ese año 2005 en Estados Unidos, la NASA lanza el Discovery, el primer transbordador espacial que viaja al espacio tras el siniestro del Columbia en febrero del 2003, o sea, prácticamente 2 años después. También ese año 2005 se estrena la película de superhéroes de Marvel, Los Cuatro Fantásticos, protagonizada por Ion Gruffudd, Jessica Alba, Chris Evans y Michael Chiklis. Y ese año 2005, ¿cómo sonaba esta canción? Esta gran colaboración musical entre Shakira featuring Alejandro Sanz, la

0: La Tortura era la canción número uno hace exactamente 21 años en el 2005, el flashback musical de hoy.
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0: 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Y del año 2005 regresamos al 2026 y nos vamos al octavo lugar. ¿Y saben qué? En la octava posición está Shakira también, ¿verdad? Del pasado regresamos al presente con su tema del mundial que suena mucho. Esto es el Die Die.

Dai, dai, el tema del Mundial 2026, Estados Unidos, México y Canadá. Dai, dai, esta semana saltando del décimo al octavo lugar aquí en el Hit Parade de América. Vamos a hacer una pequeña pausa.

0: El actor y cantante Carlos Ponce viene muy bien acompañado y una cantante venezolana guapísima, Nela, ¿verdad? Y han hecho pues un tema bastante, bastante interesante. Un dueto, una gran colaboración. No se lo pierda en solamente minutos aquí en el Hit Parade de América.
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0: Amigos, escuchan el Hit Parade de América. Es, bueno, su anfitrión musical Javier Romero saludándoles, como siempre, desde la ciudad de Miami para los Estados Unidos de costa a costa. Llevamos más de 30 años brindándoles cada fin de semana las canciones más destacadas, las que están dejando huella muy, muy fuerte. En solamente minutos, la visita de Carlos Ponce y Nela. Vamos a conversar con ellos aquí en el Hit Parade de América. Pero antes vamos a la música. Ocupando el séptimo lugar, reaparece ella en la lista de popularidad. Me refiero a Laura Pausini, que continúa con su gira, ¿verdad? El Yo Canto World Tour y también su producción Yo Canto Volumen 2, donde tiene pues covers, canciones que han sido éxitos en el pasado, han sido muy importantes para ella, como esta de Shakira, Antología. Esta semana bajó del sexto al séptimo lugar en el Hit Parade de América.

0: Laura Pausini, canción número 7 de la semana aquí en el Hit Parade de América. Así, amigos, vamos culminando la primera hora del programa. Ya vienen llegando nuestros super invitados, Carlos Ponce y la cantante venezolana Nela, aquí en el Hit Parade de América en la segunda hora del programa. Siga la sintonía.
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0: ¿Qué tal, amigo, amiga? Saludos, qué bueno que nos acompaña. Es su amigo Javier Romero desde la ciudad de Miami, la ciudad mágica, la capital del sol, enviándoles el cálido saludo en el verano 2026 y este fin de semana de julio. Espero sea grato para ustedes, sea formidable, se estén cumpliendo todas las cosas que desea para este mes de julio del 2026. Ya hemos contado de la canción número 15 a las 7 de la semana. Quedan por presentar los 6 temas más importantes, más impactantes de la semana. También en breve el segmento de curiosidades que cada semana lo dedicamos para destacar la carrera de algún intérprete o alguna agrupación que ha dejado huella fuerte en nuestra música. También en camino la ventana musical de hoy es algo de la cantante cubana Lena Burke, su tema Veo Veo, ¿verdad? ¿Recuerdan aquel juego que decía Veo Veo, qué veo? Bueno, parece que ella se inspiró en ese título, sacó una canción y es bastante interesante. Ya la van a escuchar en un ratito en la ventana musical. También llegan los euroéxitos, la carta en petición y dedicación, y llegaremos hasta el primer lugar. Pero ahora, ¿qué tal si le damos la bienvenida a nuestros super invitados? Aquí está el cantante y actor Carlos Ponce, la cantante venezolana Nela, y conversamos con ellos en el Hit Parade de América. Bienvenidos, muchachos. Bien, amigos, seguimos aquí en el Hit Parade de América y hoy nos acompañan Nela y Carlos Ponce en el Hit Parade con una canción que a lo mejor ya usted ha venido escuchándola. Se titula Margarita San Juan. Ellos unieron sus talentos y vamos a conversar precisamente un poquito acerca de eso. Bienvenida, Nela, bienvenido, Carlos.
3: Gracias.
4: Sí, me voy a quedar con Carlos solo, porque es como Nela, Madonna, todos los superstars, claro, claro. Así, tú sabes.
0: O si no te pones como ahora que todo es abreviado, CP.
4: CP.
0: CP.
3: CP. Sí. Ah, verdad, claro. J-Lo.
4: Carlos Ponce. Ándale, sí. BCPDB.
3: Ya. ¿Por qué B?
4: The best.
3: Bueno, muy bien.
0: Bueno, esa.
4: Bien humilde.
0: Esa está buena. Muy humilde.
4: Súper humilde.
0: Súper.
4: Si lo escribiera, no, pero solamente son las siglas, entonces así yo lo considero muy humilde. Ya.
0: Oye, ustedes se conocieron en un estudio de grabación. Bueno, aparentemente, Carlos, tú eres fanático de Nela desde hace tiempo.
4: Y
3: bueno, yo también, de él.
0: ¿La escuchaste dónde a ella?
4: Yo la escuché, yo no me acuerdo ni dónde la escuché. Te voy a hacer súper honesto.
0: Pero te llamó la atención.
4: Yo me acuerdo que mi cuñado me dijo en algún momento, ya escuchaste, mi cuñado es venezolano.
0: Ajá.
4: Me dijo, ya escuchaste a Nela, y a lo mejor él fue el que me hizo la introducción.
3: Ya. ¿Fue con Me Llama Nela? ¿Ah? ¿Fue con esa canción, Me Llama Nela?
4: Fueron varias cosas, porque yo cuando me enamoro musicalmente soy un stalker.
3: Yo también.
4: Empiezo a hacer research. Y digo, ok.
0: Averiguar.
4: Sí, me pongo a averiguar. Y entonces ya vi muchas cosas. Incluso tú no hiciste te pregunté una vez, ¿tú hiciste algo de lente?
3: Tú me dijiste, pero no recuerdo.
4: O sea, por alguna razón te tengo vista ahí en un comercial de lente, o me confundí, e hiciste una canción con Alejandro Sanz también.
3: Bueno, no hicimos canción como tal, sino que me invitó a cantar en su concierto.
4: ¿Ves? También, todo lo tengo, sí. Todo lo tengo regado.
0: Ya. Ahora, Nela, ¿qué tiempo llevas tú cantando ya? O sea, ¿cuántas producciones aproximadamente?
3: Álbumes tengo tres.
0: Tres.
3: Mi primer álbum fue en el 2019, que ajá, fue un gran año, realmente pasaron muchas cosas, como que todo muy rápido, podría decir, y bueno, luego vino la pandemia. Entonces
0: ya, y ahí hubo un stop en el camino.
3: Sí, para todo el mundo, obviamente, y en mi caso fue en la música como ya tal. O sea, seguí sacando álbumes y tuve la fortuna de seguir girando yo en pandemia, pero
4: con
3: sí,
4: máscara,
3: con máscara, obviamente, y con todos los cuidados, pero sí, obviamente, afectó.
0: ¿Y siempre cantaste desde chiquita?
3: Desde chiquita.
0: Sí.
3: Desde, yo creo que a los 11 años fue cuando le dije a mis padres, me quiero dedicar a esto toda mi vida. Yeah. Y fue donde empezamos. Y sí, quería estudiar también. Entonces, para mí era importante ir a una universidad a estudiar música como tal.
0: ¿Y esperaste hasta el 2019 para sacar un disco?
3: Sí, porque me gradué en el 2015 de la universidad. Yeah. Y que bueno, que increíble universidad porque fue Berkeley, pero al mismo tiempo es como que a quién le importa si tienes un diploma de cantante.
0: No, pero sí, sí, importa muchísimo.
3: Importa dependiendo. Sí. O sea, yo por lo menos vivía en
4: muchos,
3: Boston.
4: Muchos grandes. Todos sabemos de Juan Luis Guerra. Creo que René también.
0: Bueno, Luis Fonsi no fue a Berkeley, pero estuvo en Florida State estudiando música también.
3: Sí, yeah. Ojo, no estoy diciendo que la educación no es importante. Para mí, creo por lo menos sí, era. Pero lo que quiero decir es que como cantante, realmente al final lo que quieren ver es lo que tienes, ¿no? Aprendí demasiado, claro, y el networking, claro, que hice fue brutal. Pero sí me gradué diciendo, ok, ¿ahora qué voy a hacer? O sea, me voy a Nueva York.
0: ¿Y te graduaste en música? ¿En qué?
3: O compositora, sea, o sea, composición, producción contemporánea y performance. Que ya, performance se enfoca en tu instrumento.
0: ¿Y tú,
3: en mi caso,
0: sientes,
3: la voz.
0: ¿Tú sientes que te ha ayudado?
3: Uf, un montón. Para ya, mí fueron los mejores años. Sí, por la educación, pero también por la casa. En Berkeley tenía amigos de todo el mundo. Tengo ahora, a mí, mi mejor amigo es de Israel, el otro es de Irán. Tenemos un WhatsApp group, Venezuela, ya, Irán, Israel, te puedes imaginar.
0: Ahora, sí. Carlos, tú estás cantando desde chiquito, desde los años 90.
4: Sí. Desde los años 90 ya es chiquito, ¿verdad?
0: Esto, ¿qué pasó ahí? Hiciste una pausa. Yo sé que has actuado muchísimo y has hecho un montón de cosas en la televisión, pero sí, ¿por qué pausaste la música?
4: Me desanimé. Sí, yo no he hecho mucho este cuento, pero yo me fui antes de cumplir con mi último disco que les debía.
0: ¿No era lo que tú esperabas o qué pasó exactamente?
4: Fueron una combinación de un montón de cosas y creo que posiblemente inmadurez de mi parte.
0: Ya.
4: Me explico, porque yo digo, bueno, pues no los necesito de todos modos, yo hago cualquier
0: cosa. Voy a hacer otra cosa.
4: Me dijeron, tienes un non-compete de 3 años, pues hago otra cosa. Ya. Y cuando esté listo lo hago, tú sabes, cuando estaba listo, rebeldía, cambió la industria musical por completo en 3 años.
0: Eso es rebeldía de la adolescencia, ¿verdad?
4: De la adolescencia, pero no fue, o sea, sí estaba justificada. Yo honestamente todavía la justifico, pero yo no estaba contento, no me gustaba cómo se estaban manejando muchas cosas. Habían transiciones, entonces yo entré con un gran equipo. Y en esas transiciones perdí ese gran equipo.
0: Ya.
4: O sea, yo no me estoy quejando para nada del equipo que lanzó mi carrera musical. Es increíble, increíble. Todos, desde Emilio, José Béjar, la compañía discográfica, todos, claro, los que estaban. Pero ya pasaron unos años, hice 3 álbumes y ya el cuarto no lo quise hacer. Bueno, sacaron un cuarto y quinto, pero no fue necesariamente con...
0: Bueno, lo estás sacando ahora con Nela y esta, sí, canción se titula Margarita San Juan.
4: Margarita o San Juan. Juan. Es como
0: Margarita,
4: dándole a escoger a la
0: Margarita
4: gente.
0: Margarita o San, sí, Juan, ya.
4: Sí, sí, sí.
0: Yo vi la O esa. Esa O puede ser, verdad, importante.
4: Puede ser, porque es que estamos dándole a escoger a la gente.
0: Ya.
4: El público tiene que participar.
3: Así es.
0: Ya. Y esto me decían ustedes que es una historia de amor.
3: Sí.
0: Y aquí, uno escoge dónde quiere vivir esa historia, si en la isla de Margarita o en San Juan.
4: Sí. Correcto, correcto.
0: Ya.
4: Yo prefiero las dos. Me explico. Yo prefiero estar en Margarita y estar en San Juan y vivir mi historia de amor en los dos lugares.
3: Realmente escribimos esta canción para que él vaya para Margarita y para que yo vaya para San Juan. Esa es toda la excusa.
0: Eso ¿ves? Está muy bien. Eso está muy, muy bien.
3: Y sería muy rico.
0: La canción la escribieron juntos así en el estudio y fue una cosa bastante rápida.
3: Sí.
4: Rápido, y te digo honestamente, con mucha humildad y de mucha calidad.
3: Sí.
4: O sea, está, cuando tú te reúnes con un grupo, aunque sea tan pequeño como el nuestro, que éramos 4 personas,
3: uh-huh,
4: que pueden ejecutar todo esto de una, o sea, porque se hizo un 4 o 5 horas, ya después la producción y, y toda.
0: ¿Hubo muchos desacuerdos o todo como que fluyó?
4: Muy rápido.
3: Sí, todo fluyó, creo que estamos como en la misma tónica y como, sí, todo fue fluyendo. Además, ya Adam González y otra vez y Nico Ramírez también son un tremendo equipo y son muy rápidos y sí, todos estamos como en la misma vibra.
4: Escribió su primera canción cuando llegó a Estados Unidos conmigo.
3: Sí, la primera. Sí.
0: Oh, wow.
4: Una canción que es un espectáculo de canción, pero como yo estaba escribiendo por escribir y no tenía. Yeah. Se llama Mujer. Wow. Eso es un himno a la mujer y es una delicia. Y por ahí la tengo engavetada y en algún momento la
0: vamos a sacar. Por ahí la deberías grabar.
4: Está muy buena. Ah, está grabada.
0: ¿Seguro? ¿Seguro?
4: Sí, sí, sí.
0: ¿Y para ustedes este es el primer proyecto de algunos más o cómo lo ven?
4: Yo espero que sí. Estoy tratando de convencerla de que sea un dueto, pero ella como ya tiene su
3: Pimpinela.
0: Pimpinela Part 2.
4: No, yo soy Pimpi y ella es Nela.
3: Poncenela. Claro. Poncenela tenemos ya.
4: Pimpi y Nela.
0: Bueno, Poncenela, mira.
4: No está malo. Perro. Yo me cambio el nombre. Hablemos. A Pimpi si eso es lo que hay que hacer para que cantemos juntos.
3: Imagina, y, claro. Carlos Pimpi.
4: Sí. Wow. Ya.
0: Oye, gracias por venir aquí al programa. Desearles mucho éxito. Que la canción, gracias. Bueno, llegue a todas partes y que sea bien aceptada. Así que al tanto de Margarita o San Juan.
4: Así es.
0: Gracias, Nela. Gracias, Carlos.
4: Gracias,
0: Carlos Ponce, Nela, aquí en el Hit Parade de América.

Bueno, gracias a Carlos Ponce y a Nela por visitarnos un ratito aquí en el Hit Parade de América, deseándole mucho éxito con esa canción que han lanzado, ¿verdad? Vamos a retomar el conteo, nos vamos ahora al sexto lugar de la semana. Aquí llega Silvestre Dangond featuring su compatriota Manuel Turizo. Esta canción bajó del quinto al sexto lugar este fin de semana de julio, es El Pacto.

0: canción es pura.
1: El pacto con Silvestre Dangond featuring Manuel Turizo, la canción número 6 de la semana. Espero le esté pasando bien donde quiera que se encuentre. El fin de semana es sinónimo del Hit Parade de América. Su amigo Javier Romero saludándoles, y ahora nos vamos a la sección de curiosidades, donde cada semana pues le hablamos acerca de uno de nuestros grandes intérpretes o una de nuestras grandes agrupaciones. En esta ocasión vamos a hablar de Prince Royce, nacido Jeffrey Royce Rojas en el Bronx en 1989. Revolucionó la bachata moderna al fusionarla con pop y el R&B. Debutó en el año 2010 con su álbum Prince Royce, que incluyó los éxitos Stand By Me y Corazón Sin Cara, posicionándolo rápidamente como uno de los artistas latinos más importantes de su generación. Con discos como Phase 2, también Soy el Mismo y Five, consolidó su carrera con múltiples número unos en Billboard y colaboraciones con figuras como Jennifer Lopez y Pitbull. En el 2015 exploró el mercado anglo con Double Vision y en el 2020 lanzó Alter Ego, reafirmando su versatilidad. En el 2025 presentó Eterno, donde reinterpretó clásicos del pop en versión bachata, confirmando su papel como embajador global del género. Todo este año ha hecho varios duetos con Romeo Santos y también ha estado de gira con Romeo. Vamos a recordar su primer gran éxito a nivel internacional. Aquí está Prince Royce con su canción Stand.

0: Stand By Me, un éxito del mercado anglosajón de los años 60, le dio aire nuevo en son de bachata ya hace algunos añitos cuando debutó a nivel internacional. Desde entonces ha tenido un gran impacto en nuestra música. Prince Royce en nuestro segmento de curiosidades de hoy. Vamos a hacer una breve pausa, nos separamos un ratito, pero ya volvemos con la canción número 5 de la semana. También viene la ventana musical de hoy con lo nuevo de Elena Burke, Veo Veo. Siga la sintonía, es el Hit Parade de América y es su amigo Javier Romero saludándoles.
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0: ¿Qué tal, amigo, amiga? Saludos, qué bueno que nos acompaña. Es el Hit Parade de América. Hemos contado ya de la número 15 a las 6 de la semana. Quedan por presentar los 5 temas más calientes en esta semanita también caliente del mes de julio. Espero su verano 2026 vaya simplemente fenomenal. En breve también la ventana musical, el segmento donde destacamos la música nueva y fresca primero con lo nuevo de Elena Burke, la cantante cubana. Su tema Veo Veo. Pero antes, vamos al quinto lugar. Aquí está Carlos Vives featuring Juan Luis Guerra. Esta canción está bonita, ¿eh? Buscando, buscando el mar.
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0: Esta canción ha subido así como la espuma, ¿verdad? Buscando el mar la semana pasada en el octavo lugar. Esta semana ya figura en la quinta posición, número 5 aquí en el Hit Parade de América. Y ahora sí vamos a hacer una pequeña pausa en el conteo regresivo para dar paso a la ventana musical de hoy.
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0: En la ventana musical de hoy, donde siempre le brindamos la música nueva y fresca, primero de enero a enero, siempre brindándole la música nueva primero, encontramos a la cantautora cubana, pues Lena Burke, recientemente estuvo figurando aquí en el conteo con el tema dedicado a Celia, y ahora ha lanzado esta canción, a ver qué les parece. Aquí está Lena Burke y Veo, Veo.

Veo, veo, ¿verdad? La canción del momento de Lena Burke en la ventana musical de hoy, donde destacamos la música nueva y fresca primero. Saludos a Lena, le deseamos mucho éxito desde aquí. Y como siempre les digo, si le gustó el tema y su emisora favorita aún no le está sonando, oiga, pídala. Vamos a retomar el conteo. Esta está sonando fuertemente. De hecho, figura en el cuarto lugar Melendi. Un Melendi un poquito más rockeadito en este tema Veneno y Arena.

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0: Veneno y Arena con Melendi se mantuvo en el cuarto lugar, un sólido cuarto lugar aquí en el Hit Parade de América. Melendi, el cantautor español, sonando esta semana en su Hit Parade. Vamos a revisar, hablando de España, los Euroéxitos, las canciones más destacadas en la madre patria.
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0: Entre las primeras tres canciones en la madre patria, en la número tres, encontramos Sigue Fuerte Harry Styles esta semana con su tema American Girls.

Styles y American Girls número 3 próximamente, con una residencia de 30 días en el Madison Square Garden. Número 2, en España está el tema del mundo.

Shakira y su Dai Dai, número 2 en los Euroéxitos, número 2 en España. Y encabezando la lista encontramos a Quevedo con Elvis Crespo y La Graciosa.

0: Oiga, qué pegada sigue la Graciosa. Ya lleva varias semanas en el primer lugar en los Euroéxitos en España, Quevedo y Elvis Crespo con La Graciosa. Vamos a hacer una pequeña pausa. Saben que quedan por presentar las tres canciones más importantes de la semana. Es el Hit Parade de América. También queda la carta en petición y dedicación. Es su amigo Javier Romero saludándoles. Ojalá y la esté pasando muy, muy bien. Si la está pasando usted, la está pasando su familia, sus amigos, y están reunidos, pasando un rato bonito con su programa musical, el Hit Parade de América. Ya vuelvo.
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0: Hola, ¿qué tal? Javier Romero por acá saludándoles. Ya hemos contado de la número 15 a la número 4 de la semana. Quedan por presentar los tres temas más calientes de la semana. También la carta en petición y dedicación. Nos vamos al tercer lugar, Fonseca featuring Juanes. Esta canción bajó esta semana del primero al tercer lugar, Antes que el tiempo se vaya.

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1: La canción número 3, Fonseca y Juanes, han tenido gran impacto con esta melodía, Antes que el tiempo se vaya. Número 3 en la lista de preferencia musical del Hit Parade de América. Y eso nos trae a una de mis secciones favoritas. En la carta de hoy o el correo electrónico de hoy en petición y dedicación, el mismo dice: hola, saludos Javier, mi nombre es Nancy, le escribo desde Orlando en la Florida, le escucho desde hace mucho tiempo, viví en Miami, luego me mudé a Orlando y le sigo también por las redes sociales. Muchísimas gracias Nancy por su seguimiento, que tenga usted un feliz día. Y me dice así ella, usted también Nancy, quisiera que me complaciera con un tema de esas que de esos temas, de esas canciones que me alegran. Se titula Oye y es de Rasputín. Bueno, esta canción tengo que decirle, mi querida Nancy, que tiene múltiples versiones, es el maestro del compositor cubano René Toussaint, y bueno, la versión de Rasputín realmente es muy alegre, y aquí va en el Hit Parade de América, Oye, de Rasputín, para Nancy, hasta Orlando, en la Florida.

Ahí teníamos Oye con Rasputín. Saludos para Nancy, agradecido por su carta tan bonita, tan afectuosa. Nancy, gracias por escribir. Espero haberla complacido. Al igual que Nancy, usted puede escribir, puede enviarnos su correo electrónico a través de Facebook Hit Parade América o en X arroba el Hit Parade, y cada fin de semana damos lectura a una carta o correo electrónico que uno de ustedes amablemente nos envía. Así llegamos al segundo lugar. Hace un ratito la teníamos a ella en la ventana musical. Es Lena Burke, que reunió a sus amigos, al productor, músico puertorriqueño Cuco Peña, el pianista cubano Gonzalo Rubalcaba, también la india Gilberto Santa Rosa, José Alberto el Canario y Víctor Manuel, y juntos le cantaron este tema que Lena escribió especialmente para Celia Cruz, la inolvidable guarachera de Cuba y del mundo. Esto es Acer.

0: Celia, la canción número 2 de la semana, Lena Burke y sus amigos. Segundo lugar aquí en el Hit Parade de América. Ya viene la canción número 1. ¿Cuál será? Se pregunta usted. ¿Usted lo sabe? ¿Lo intuye? Bueno, a la vuelta de los mensajes, vamos a descubrir cuál es la canción líder esta semana aquí en el Hit Parade de América con su amigo Javier Romero. Ya vuelvo.
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4: ¿Qué tal? Es Javier Romero saludándoles, es el Hit Parade de América. Se ha estado con nosotros todo el programa, muchísimas gracias. O si acaba de sintonizar, también agradecido. Dando un repaso del programa antes de presentar la número uno, le cuento que contamos de la 15 a la número 2. Pasamos por el top regional mexicano, donde la canción número uno le pertenece a Ricky Martin, Los Ángeles Azules y Tini. La versión nueva devuelve el éxito del 98. También pasamos por los Tropical Hits, los éxitos tropicales urbanos, donde la canción líder es la de Carlos Vives, Te Dedico. Recordamos la número uno hace 21 años con Shakira featuring Alejandro Sanz, La Tortura. Además, en la entrevista de esta semana conversamos con el actor y cantante Carlos Ponce y la cantante venezolana de la isla de Margarita, Nela. En el segmento de curiosidades destacamos un poco de la carrera musical de Prince Royce. Luego pasamos por la ventana musical, donde presentamos lo nuevo de la cantautora cubana Lena Burke, Veo Veo. Por supuesto, seguimos el conteo, pasamos por los euroéxitos, donde la canción líder en España es el tema del mundial, Die Die, con Shakira. En petición y dedicación recibimos una carta desde Orlando. Nancy escribió pidiendo el tema de Rasputín, Oye, y así llegamos a la canción número uno de la semana. Le pertenece a Juan Luis Guerra y Cani García. Cani García y Juan Luis Guerra saltó del segundo al primer lugar. Este amor, amor bonito, número uno en el Hit Parade de América.
3: El

La canción líder, la canción número uno. Felicidades a Cani, que se anota otro número uno. Cani García, cantautora boricua, y Juan Luis Guerra, ni hablar, con gran trayectoria musical. Amor Bonito, canción líder, canción número uno, la canción que está en la cima de la lista del Hit Parade de América. Y así, amigos, nos despedimos un fin de semana más, no sin antes desearles que sigan pasando bien este mes de julio, el verano 2026, lo mejor para ustedes. A nombre del equipo, nuestro productor David Checho Jiménez, nuestro productor técnico Alex López, su amigo de siempre Javier Romero, recordándoles alcanzar a las estrellas, pero con los pies bien puestos sobre la tierra. Que Dios me los bendiga. Chao. Bye bye.

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